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1: Es la 1:31.

0: Son las 2 y 2 minutos.
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0: Son las 3:03.
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1: Son las 3:31.

0: Son las 4:02.
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1: Son las 4:34.

0: Son las 5 y un minuto.
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1: Son las 5:31.

0: Son las 6:02.
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1: Son las 6:31.

0: Son las 7:02.
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1: Son las 7:31.

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1: Son las 8:03.

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1: Son las 9 de la mañana.

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0: Bueno, ¿qué tal? Bonaní. Feliz día.
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0: 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Por ahí, como dice la gente joven.
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0: 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Parece que va a calentar el día, está caliente. 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

0: Bueno, voy a continuar, perdonen por el inciso. Vino por aquí el amigo Carlos buscando una llave inglesa.
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0: Una llave inglesa.
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0: Dice que cree que me había prestado a mí. Yo le dije, Carlos, yo, me parece raro que yo te haya pedido una llave inglesa cuando yo tengo muchas. Tengo, porque el tema este de las antenas y toda la historia esta lleva muchos, pero no de las dimensiones y eso que me decía, digo, yo no lo recuerdo, porque aquí dentro, raro que creo yo te lo dije, digo, yo Carlos no, que yo sepa. El problema es que uno presta las cosas y luego no te acuerdas. El otro día también que a mí me prestaron una Hilti de esta, un eso, ¿no? Para abrir y romper bloques y eso. Y me lo prestó este Oscar, un vecino. Y resulta que me la prestó. Entonces Memo, que es un vecino por allá, fue a pedírsela. Dice, no, mira, la tiene Javier abajo. ¿Tá? Pues yo, vino Memo ahí y dice, mira que me dijo Boca que me dé la Hilti. Vale, toma. Y se la llevó para allá.
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0: Hacer su trabajo con la Hilti. La cuestión es que después me hizo falta a mí y yo fui allá a buscarla. La traje y la tenía allí. Bueno, pues a los 3 meses o para allá o más viene. El otro día me ve, ok, me dice, ya había tú, por una casualidad, tú tienes la Hilti mía.
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0: Yo, coño, pero ¿a quién se la dejaste? Dice, coño, es que no me acuerdo si se la dejé a ti o se la dejé a Memo. Digo, mira, vete para allá, le toca allí, que allí tiene que estar mi hijo. Porque yo ahora mismo voy de viaje, que voy en el coche para Las Palmas, que voy a ir a Jinama y pero tu hijo está allí, dice, sí. Estar allí durmiendo, va allí, le toca el timbre y está allí. Ah, vale, no, pero... No, es que yo voy para Jinama, que voy a lo de todos los domingos por la mañana. Y dice, ah, en el coche voy para abajo. Dice, no, es que me vine para acá y no vi el coche allí. Digo, sí, pero están de mi hijo, ¿no?
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0: Digo, la gente se la da a Memo y luego yo fui a buscar la casa de Memo. Está ahí en mi casa, guardada, dentro. Y digo, dile a mi hijo que está en tal sitio. Y fue allí y dice, no está. Y digo, bueno, no estaba, no. Y cuando yo le llegué, le dije, digo, mira, Oscar vino a buscar la Hilti. Dice, sí, y se la dice, sí, y digo, estaba allí, ¿no? Dice, no, estaba allí dentro en la otra habitación, digo. Ah, pues mira tú, yo no me acordaba dónde estaba, sé que la guardé, pero... Y a veces nos pasa eso, que guardamos las cosas y yo siempre, cuando han ido a mi casa a hacer alguna limpieza o algo, y te vienen a colocar, oh, me acuerdo una vez cuando fue una morita que estaba ahí en San Mateo, que me la mandó Fátima, por Repe. Y dice, mira, lleva a Gangalia se llamaba, me parece, lleva a Gangalia que la pobre, güey. Digo, mira, 21 años, tenía 21, 22 años, yo creo que tendrá 27 para allá, y 29 y para arriba estará, ¿no? Y claro, me iba allí sin coche, sin nada. Va para allá Gangalia. Y lo que hace es hacerte la cama. No sé, pero la que han ido a hacerme las cosas, lo primero que hace es hacerme la cama. Pero... y nada. Todo bien, se mete en la cocina y está así, poco pachurruda, tal, cual, tal. Y empieza a colocar los botes de azafrán, el pimentón, dos de orégano. No sé cuántos de tomillo, ajo. 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
0: Pero en eso ya mi hermano se ha ido ahí. Llamé a Fátima. Fátima, por favor, me recomiende más esto, porque vino Gangali hasta para acá. No sé cómo mi hermano a ti no verla. La empezó aquí a dar conversación. Ella, mi hijo también, que está, que la feromona a 100%, digo, no, este no. Aquí yo vine a trabajar. Y la culpa de eso, que se la tuvo Fátima, de porre, que fue a hacerme ella un viejo, mira, Fátima. Para la próxima te vienes tú y limpia tú, no me mandes a nadie.
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0: No, yo tuve una señora, coño, que me está escuchando desde el cielo, porque otra cosa no me escuchaba. Que también tuvo una estrecha relación con mi hermano.
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0: Y vino, coño, pero bueno, esta, sí, me hacía la cama y tal, la pobre. La recuerdo con todo el cariño del mundo, era mucho aprecio que le tenía a esta buena mujer. Y no la vamos a olvidar nunca. Debería haber colocado aquí una foto de ella también, porque la radio la tenía siempre limpita, siempre todo bien, coño, y de verdad, nuestra amiga Cruzy. Que no sé cuándo, en la pandemia fue cuando hizo fallecía, ¿no? En lo peor de la pandemia, cuando ni siquiera se pudo ir a despedir uno y nada, coño, cago en Dios. Eso sí que es fuerte. Pero bueno, yo siempre le decía, digo, coño, que me faltaba calzoncillo. Y yo le digo, Cruzy. Coño, ¿dónde está el calzoncillo mío? Y yo sé, en el camión, dobladitos están. Y mira, vea, porque tú te los estás llevando. Y dice, yo, por favor, no estoy diciendo eso.
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0: Digo, tú te los estás llevando, coño, me cago en 10. Tú no ves que yo los vendo. Hay gente que quiere, como famoso de la radio que soy, quiere tener alguna prenda o pieza mía.
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0: Tú quieres uno y yo te lo doy.
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0: Otro día llegué y me encontré, digo, prepárame la maleta, Cruzy, que me voy ahí para donde viene. Pero que me la preparé. Y después me la empezó a preparar. Esta mita, la mujer de Paquito, de hasta que tampoco me la preparaba. Mita la tuve que preparar yo, que me ocurrió. Y ella está de testigo, Cirelito, Calmi y alguna más, con que me pude preparar una maleta y saqué muchos pantalones que me para llevarme para allá. Para jugar de pandemia, para Cantabria, para... Para un sitio de eso fue. ¿verdad? Para última hora fue, coño, me cago en día. Y resulta que todos unos calzones que me fui probando y este no me viene, y este sí, este no. Este... preparo la torre infía, que era la maleta que tenía, y me llevo para allá, para Cantabria. Todos los pantalones que iba a botar. Me equivoqué, cogí lo que... el montón que no era, este puesto.
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0: Y mira, tú ves, eso te pasa porque no tenerlo, te lo dije de 2 o 3 días, prepárala. Mira a ver si quieres que te vaya a preparar las maletas, Javier. Y nada, la preparo yo, regaño. Estoy diciendo, yo soy manco, ¿qué? Te lo dije. Y después el pobre Chirilito que fue a montar la maleta en la cosa esta que se pone ahí en el aeropuerto, por la cosa aquella que va para adentro después, ¿no? Sí, le tocó en el mostrador ahí, yo con un bolso por un lado, los papeles por otro, y va Chirilito, levanta la maleta de mí. Había coño que lleva piedra ahí. ¿Y por qué así? Yo me cago en día, tío. Y no he visto por qué coño pesa tanto la puta maleta mía, oye, tío. Claro. Al menos 15 pantalones. No me sirvió sino uno, creo que lleva la punta arriba. 15 pantalones para botarlos allá en Cantabria. Allá tiene que estar. Porque allí se podía haber vendido también a la gente que fue a la excursión conmigo. ¿Te quiere un pantalón?
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0: quiere,
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0: Me cago en Dios. No sé por qué me acordé de esto y ahora, pero son cosas que pasan, cosas del directo.
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0: Es que hay que buscar dinero como sea, hasta debajo. Bueno, pues nada, estamos a fin de semana, weekend, marcha a tope, timple, fandango, guitarra, mueres alegre, divertida, dancing, suéltate el pelo, luego sujetador. Y no me pises que llevo chancla.
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0: Mierni, Mierni. Ya, bueno, Juanito de arriba, un hombre. En Mierni, vamos a Terol. Allá va la tripa de los collinos. Ahora me voy a irme. Me dio un jolly de venir para acá, porque los miernes me gusta recalcar a mí, güey.
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0: Me gusta ponerme a tono en de miernes.

Fátima me dice que se llamaba, como digo, era Gangalia. Gangalia no, es Galia. Estabas ahí escuchando, Fátima. Te voy a mandar para allá, dije. Eres muy trabajadora.

Qué poca le di, ¿no? Digo, tengo ganas, coño, pues. Se me está montando la ropa ahí para planchar, coño, y sale a alguna de estas de para afuera. Venga, planchar. ¿Tú estás loco? Ni se te ocurra, Javier, por favor. Que te queda, que te queda sin nada y te queda sin hijo. Mi hijo, agárrate y me dice, papá, este que, mira, ve, porque ¿quién limpió aquí? ¿Cómo que quién limpió? ¿Yo? ¿Dónde cojones? No saca ni la basura. Sí, pero no, yo he comprobado que la basura la tienen que sacar siempre los padres o las madres. Los hijos pasan por el lado de ella. Y nada, parece que pesa. No es que pese la bolsa, sino que se olvida, coño. Yo tengo el cacharro ahí. Bueno, si caminando lo tengo a 50 metros. A caballo, si voy en el caballo, lo tardo más en subirme, en coger la bolsa y en bajarme que en el caballo.

Tampoco quiero mandar a mi hijo. Como mi hijo trabaja con un camión de la basura, tampoco quiero estar yéndole más trabajo al pobre. Ahí está la voz. Él pasa por delante la voz de la basura colma y pasa por delante el cacharro de la basura también, pero no es capaz de cogerlo y decir, oye, voy a llevar hoy la basura. Ahora eso sí, para botar mis cosas antiguas, el primero. El otro día me encontré unas botitas que tenía él de niño, que la madre, no sé, la dejó allí, no sé cómo la dejó. No. Y le vi yo aquella botita que recuerdo el día que la compré. Pues la compré para estar allí porque llovía, había barro y esto. Y me las encontré. ¿Sí? Esta mierda, la otra mierda. ¿Para qué quieres esto aquí? Digo, ¿cómo que quiero eso ahí? Si eso era tuyo de cuando tú eras un niño. Esto no sirve, a tomar por culo, vea, fuera, vea. Así no se puede. No se puede ir por la vida, mi niño. Guarda las cosas antiguas, porque cualquier día me coge y me hinca a mí mismo el cacharro a la basura, porque soy viejo, me cago en 10. Que no vea como yo a mi madre, por ejemplo. Yo, mi madre. No la arrimo para allí, ni la boto, ni nada, porque soy vieja, igual con coche viejo. O ahora todos los viejos hay que votarlo.

hermano, hoy hay que celebrar, hoy felicitar, como no, a los que lleven el nombre de Marcelino o Marcelina también, me imagino, ¿no? Así que muchas felicidades a todos los que lleven ese nombre. De chico decíamos por nombre de aquellos Marcelino, Pan y Vino, Marcelino.

Bueno, pues las Marcelinas y los Marcelinos. Marcelino, bueno, en la higuera hay un hombre que va con nosotros de excursión que se llama Marcelino. Buenos días, don Marcelino. Marcelino es el de la bodeguilla. Y viene a ser primo de José Suárez. Y bueno, tío de José Suárez, el de Tenerife. Y tío también de la madre de mi hijo más viejo.

anda parecido a este cantando aquí, Marina, Happy See You Too. Happy You Sin Duda. Hoy, esta noche, baile en Club de Mayores de la Vega de San Mateo. Luz de Luna.

0: buen día.
1: Buenos días, Javier.
0: ¿Qué tal, Vicente? ¿Cómo estamos?
1: Con 2 horas quiere que te planche la camisa, Javier.
0: ¿Quién, tú?
1: A 10 euros.
0: ¿Tú?
1: Sí,
0: La mujer que va a mi casa a planchar me cobra 5 euros la hora.
1: Yo cobro 5.
0: Y le doy agua para beber, le pongo la tele en marcha, le dejo escuchar la radio, le tiene acceso a la nevera porque le dejo la nevera ahí abierta llena de polo, sí. ¿Vale? Después tengo, no sé, tiene...
1: De todo.
0: Le dejo tocar mi ropa, que eso no se la dejo tocar a cualquiera. Cuidado.
1: Que huele perfume, ¿no?
0: ¿Eh?
1: A mujer. Que huele perfume a mujer.
0: No. ¿Cómo que le huele el perfume?
1: Y después el perfume de mujer, la ropa tuya huele a el perfume de ella.
0: Claro. Coño, Vicente.
1: A ver, yo sé más que tú, a ver.
0: No, ya veo que sabes más que yo. ¿Sabes que me hizo una vez?
1: A ver.
0: Me hizo una, coño, que...
1: ¿Te hizo una porque, o...?
0: No, me hizo una. Yo tengo cámaras puestas, ¿me entiendes?
1: Sí.
0: Para afuera, para la calle, por la gente que viene.
1: Sí.
0: Y después tengo otra dentro de la casa.
1: Sí.
0: Y aquella... Es que no sé si decir el nombre o no decirlo, no puedo decirlo.
1: No, ya.
0: Porque la pobre no está aquí, pero bueno. Cogió, puso Vicente. Te lo voy a decir y no te lo vas a creer, Puso una blusa mía encima de la cama.
1: Sí.
0: Pegada arriba a la almohada. Uno calzoncillo, un pantalón y los zapatos a la punta abajo. Y después cogió ella.
1: Sí.
0: Se quitó la ropa, pues eso lo vi yo con la cámara. Y se tiró encima de la ropa. Y abrazaba la ropa y se daba una vuelta en la cama con la ropa por encima de mí. ¿Eh?
1: Todo eso hizo, lo hizo.
0: Y lo hizo, Vicente. Y decía, apriétame, Javier, apriétame. Vicente cogía automáticamente y la llevé a la calle.
1: Sí.
0: Y, pero, oiga, ¿usted viene aquí a trabajar o a qué viene usted? Y después se ponía a planchar que Andy se dormía planchando. Digo, coño, ¿por qué? Y le cuando yo llegué, le dije, hola, ¿qué tal? Buenas. ¿Qué tal? Digo, ¿no durmió bien anoche? Dice, y planchaba. ¿No durmiste bien anoche? Dice, no, sí, digo, no, porque ¿por qué lo dice? Sí, porque lo mejor que tiene es que me dicen señor Javier.
1: Claro.
0: Señor Javier, está igual, está. Digo, coño, porque la veo con un poco y dice, ay, estoy contenta, estoy feliz. Y está, digo, coño.
1: ¿Cómo no tiene hecho?
0: Como esta... como que aquello, lo que hizo, le supo. ¿Me
1: sí.
0: entiendes? Como que... Sí. Como que sintió temblique en el cuerpo, hizo algo, algo, una cosa, no sé, Vicente. Yo cuando miré la cámara le dije así, digo, resulta que la ropa que es para planchar, y está la plancha y después la desplancha para otra vez volverla a planchar. Y no, lo siento mi niña, pero... No, porque, coño, para eso valía más que me hubiera cogido a mí, ¿o no?
1: Claro.
0: Veo que va a caer con la ropa, pero claro, yo, cuando se lo dije, digo, mire, no tiene derecho a nada, ¿eh? Ay, digo, ¿qué tal? Pues entonces lo denuncio en magistratura, me dijo.
1: Sí.
0: A carajo, Vicente.
1: Ya.
0: Sí.
1: Y eso, a ver, ¿todo bien, Javier?
0: Sí, bien, ¿qué vídeo me mandaste aquí, Vicente?
1: Una escopeta, a ver.
0: No.
1: Una copeta. Ay, eso es cuerpo lo hice, ¿vale?
0: Estoy riéndome aquí, güey. Una mujer. Buenos días, Francis. Dice, buenos días. Javier, tú pon 100 euros al lado de la bolsa de basura, que verás que Gangalia, por ella te lo digo porque...
1: ¿Tú tienes TikTok, Javier?
0: ¿Si tengo TikTok?
1: Sí.
0: ¿No?
1: Para que vea esto... Para que vea esto de la... una cosa ahí... Fue esa que me dijo esas cosas.
0: Ah, a ver... Esto está en inglés, Vicente, ¿no se ve?
1: No, es que espera un poco, para que se cargue.
0: Ah, pero... ¿No?
1: ¿No sale la chica?
0: No, está en negro, espiritista, pone aquí. No se ve, Vicente.
1: No, ya. No te preocupes, que...
0: No. Tú mismo, yo no tengo eso, Vicente, porque si no, digo...
1: Ella está en directo ahora, en directo.
0: Ah, ella está en directo.
1: Hablando de TikTok.
0: Pero no te fíes de eso, Vicente. Esa mujer...
1: Siendo mentira.
0: Claro, eso es mentira. Eso ni lo vea. Que eso ni lo vea.
1: Yo.
0: Bueno. Que si no te vuelven loco la cabeza.
1: No, ¿cómo anda la enfermera, Javier?
0: Vicente.
1: ¿No sabía nada de ella hoy?
0: No, no me ha dicho ni buenos días ni nada. Buenos días, enfermera. No dice ni mu. No, no he puesto nada aquí, no le veo.
1: A lo mejor está durmiendo todavía. La resaca anoche.
0: No, pero no creo que haya salido, Vicente.
1: ¿Fue a bailar o, no sé, a caminar por ahí?
0: Yo sé que ella... ayer fue a caminar. Pues me lo dijo un amigo mío que tiene vaca ahí al lado de... Pues donde vivo yo, donde está el chalet mío.
1: Sí.
0: Y dice que pasó por allí. Por mi casa.
1: Sí.
0: Y no sé, por ahí es que pasan caminando para Teró.
1: Ya, pronto, ya caminando
0: para Teró. Sí, ahora cuando venga esto, voy a poner allí afuera un... Tengo que sacar la vasija.
1: La vasija, claro.
0: Claro, para que no se me por ahí y me dan allí. A lo mejor le cobro un euro a la gente. Sí, coño, pero le doy un flan, Vicente.
1: Claro, es que se...
0: Un flanito le doy.
1: Por el calor.
0: Porque las mujeres, yo, es que yo soy listo, Vicente, más listo sí. Que tú. Yo pongo, el día antes pongo papeles por allí, pongo sí. Cuidado con los chinches y garrapatas a los señores caminantes, ¿vale? Tú vas caminando y amor, se te pueden pegar, ¿no? Pero cuando las mujeres... se ven apuradas y tienen que ir a hacer un pin.
1: Sí.
0: No, ¿sabes tú que tienen que arrimarse para allí y esconderse? Pues entonces, como yo tengo la vasija allí, ¿sabes? Tengo todo preparado.
1: Sí.
0: Y le digo, por hacer el pin, un euro y de regalo un flan. Y refrescan y ya después siguen caminando.
1: Claro, claro.
0: Porque es que el otro día, bueno, el año pasado había un hombre vendiendo cachimba. Sí, una cachimba de tal y vendiendo botellas de agua.
1: Sí.
0: También estaban vendiendo botellas de agua. Es que hay mucha gente la que pasa por ahí.
1: Claro.
0: Y hay que buscar.
1: Claro,
0: ya después, cuando yo ya de noche cierro la tienda
1: sí. Y
0: arranco yo a caminar para allá hasta Teró. Que voy con Araceli, Si me voy con Araceli, una amiga.
1: Un saludo a ella.
0: Tenemos promesa los dos.
1: Y a Fátima también un saludo a Fátima. Está
0: Fátima fue una vez conmigo caminando también.
1: ¿Y a Pedrito?
0: Y a Pedrito, pero y a Pedrito no sé para dónde está.
1: No sabía nada de él, no sé. Está trabajando,
0: se ve. No sé para dónde está, pero hace tiempo que no, no lo veo. Y eso, Vicente.
1: Esta semana empieza la liga, ¿verdad?
0: Sí, coño, vamos a ver. Ahora el fin de semana ya está otra vez el fútbol.
1: El sábado, el domingo juega Las Palmas, el domingo. Ahora, ¿los partidos en directo en la Canaria?
0: Sí. 24
1: partidos. Hoy la fiesta allá en Tenerife.
0: Ana, buenos días, doña Ana. Ana.
1: Un saludo.
0: Buen día, Anita. Esto, estaba mirando aquí a ver, Fela me escribe, buenos días Fela, saludo a mi sobrina Fabiola, feliz fin de semana para todos los oyentes. Y como no, para mi sobrina Fabiola, bendiciones. Fabiola es una señora que trabaja aquí en el ayuntamiento.
1: ¿Está trabajando ahí en el ayuntamiento?
0: Sí, en la empresa de mi hijo.
1: Ah, qué bien.
0: Está yendo al gimnasio, coño.
1: Y este menos está...
0: Hay que tener cuidado con ella porque como jale por la mano te mete una trompa que...
1: ¿Y cómo anda este Paco...
0: ¿Paco Silva? Paco
1: Silva.
0: Me imagino que después vendrá, si vienen los diamantes, vamos a ver, ¿ves?
1: Los diamantes no, viene tu madre a hablar ahí.
0: Que no, hombre, que vienen los diamantes. Bien. Según me dijo Paco Silva, vamos a ver, ella no me ha dicho más nada. A mediodía, después de la misa.
1: A las 12. Así lo veo en directo, a ver. Bueno, un saludo a todos y a todas, un feliz semana. Hoy cumpleaños, mucha gente hoy. Cumpleaños y todas esas cosas. Un
0: saludo. La enfermera me acaba de escribir.
2: Javier, buenos días.
0: Hola, Lucre, ¿qué tal? Buen fin de semana.
1: Tiene una hembra ahí para hacer un masaje ahí a la radio.
0: No, hoy no, Vicente, a mí no me gusta echar mentiras.
2: Buenos días, Javier, no he oído que me dijiste.
1: ¿Otra vez?
0: ¡Qué buenos días, Lucre! ¡Lucre! ¡Buen día! ¡Buen giorno!
1: Mochorno, ¿sabes qué es mochorno?
2: Mira, hoy es viernes y el cuerpo lo sabe.
0: Sí, weekend, marcha a tope, timbre, fandango, guitarra.
1: Y poca ropa. De todo.
0: No me pise que llevo chancla, suéltate el pelo y luego, Vicente.
2: Saludos para tu madre y para ti, para toda la familia y para todo el mundo.
1: Y no lleva asustador y nada.
0: Vale, Lucre, gracias.
1: Un saludo a la enfermera.
0: Ya me escribió, Vicente, me puse y dice, mira, te estoy escuchando, señor Javier, ¿vale? Y limpia los alrededores de la casa. Vale, por eso te entran ratones. Que tengas un feliz día, un buen fin de semana. Yo el fin de semana me voy para el sur, que tengo un apartamento, y voy a estar ahí abajo con mi nieta, mi hija y mi yerno bañándonos en la piscina y tomando el sol. Un beso, un abrazo. Un beso y un abrazo me pone. Espérate a ver que está escribiendo otra vez. Y a mi amigo Vicente, dale recuerditos y besitos. También me pone, mira. Ve, no te dejes atrás, coño. Ella te quiere, Vicente.
1: Ah, ella me...
0: Recuerdito y besito, dice. Mira tú. Sí.
1: Es lo que hay, ¿sabes?
0: También tú sabes conquistar, coño.
1: No. Anoche estaba soñando toda la noche.
0: ¿Sí?
1: Me desperté dos veces.
0: ¿Y, ¿Y qué soñaste? ¿Con la almohada abrazada?
1: No, una que tenía recuerdos.
0: Ah. Y
1: todo el mundo tenemos recuerdos.
0: Hombre, claro, pues voy a soñar. Yo también a veces sueño.
1: Sí, sí.
0: Yo he soñado, Vicente, que voy en el coche, ¿vale? Y llevo una mujer al lado. Y después, ¿sabe qué? Que no sé por qué el coche como que se rompe, ¿sabe? Sí, como sí. Que se para por el camino.
1: Claro.
0: Y está como lloviendo y la mujer me dice, ay, qué frío tengo, ay, qué frío tan grande y tal. Y después yo la voy a abrazar y cuando estoy abrazándola me despierto.
1: Claro, claro.
0: Y me quedo allí buscando a ver, ¿sabes? Que, pero sí, me pasa siempre. A lo mejor otro día sueña otra vez y le digo, acuéstate aquí atrás en el sillón y tal. Y ella me dice, acuéstate conmigo para que me des calor. Y después cuando me voy a acostar en el sillón, me despierto. Y nunca llego a... No sé cómo se llama eso. Eso tiene un... ¿A ti no te ha pasado? Que después te creas tú que es verdad y...
1: Yo he sudado mucho, yo he sudado.
0: Te quedas sudando y te quedas todo el cuerpo hinchado.
1: Sí.
0: ¿Y con quién soñaste tú? ¿Con quién soñaste, Vicente? No habrás soñado con una amiga mía, ¿no?
1: No, una se llama Marta.
0: Ah, Marta.
1: Sí, viene
0: de Marta tiene un marcapaso.
1: Buena gente, ella son.
0: Pues ten cuidado, ten cuidado.
1: Moya.
0: Ten cuidado porque dice que si sueñas mucho, con lo mismo se te convierte en realidad, Vicente.
1: No, yo no. A mí no, eso no. Tú sí.
0: No,
1: ¿tú
0: se...
1: A las 12 de la noche.
0: Si Mariquita es medio músico, me acuesto a las 12.
1: Eso es.
0: Venga, Vicente, buen fin de semana.
1: Y si va Jumbo, cuidado,
0: Para abajo vamos, venga.
1: Venga.
0: Bueno.
1: Hasta

0: Bueno, María José, María José de la Cuevita. J1, J1 para M2, está la cuña M2. J1, María José de la Cuevita, que van a pasar por ahí a recoger las gafas que te encontraste. María José, me acaba de llamar una señora. La radio, María José, vale para algo. Esta radio la escucha a alguien.
1: No quiero que me apaguen, quiero ser...
0: Y acaba de aparecer el dueño de las gafas, que pasará por ahí ahora una chica. Para que lo tengas en cuenta, te va a decir el color y eso. María José de la Cuevita, si estás a la escucha.
1: Pero si

0: Bueno, son prácticamente ya las 10:23 de la mañana, una hora más en la península, porque vamos a hablar con el amigo Fran de Astroduca, en Vega de San Mateo, que se encuentra precisamente por la península, concretamente en Santander. Fran, buenos días.
1: Hola, buenos días, Javier.
0: ¿Qué tal? ¿Cómo estamos, hombre?
1: Pues bien, bastante bien. Hoy con el día un poquito más fresquito por aquí, pero muy bien. Uh-huh. Emocionados, aquí andamos por tierras peninsulares.
0: Emocionado. Eso te iba a preguntar porque explica un poco tu... Para poner al día a la gente, los que no te conocen, porque siempre hablas con el amigo Paquito Santana. Pero bueno, yo creí conveniente llamarte, ya que Paquito no estaba por aquí, pues... Sobre todo para saber y me comentes un poquito, si tienes tiempo, la emoción esa que te embarga, ¿no?
1: Sí, sí. Bueno, estamos por aquí porque nos hemos venido a ver el eclipse de sol, en este caso en península, porque desde algunas zonas de la península el eclipse era total. Como muchos sabrán, los que me conocen, familiares, amigos y seguidores, pues yo me dedico desde hace ya muchísimos años a la fotografía y seguimiento de eclipses de sol, y viajo por todo el planeta cazando eclipses. Podríamos considerarnos como si fuéramos cazadores de eclipses, de alguna forma. Es una de nuestras principales funciones en este mundillo de la astronomía. Y en este caso, pues, a diferencia de otros eclipses, que hemos tenido que ir a lugares muy recónditos, como la Polinesia Francesa, Australia, el desierto de Gobi, Sudáfrica, Kenia, un avión de la NASA sobrevolando el Polo Norte para ver un eclipse de un avión, sitios muy, muy complicados y recónditos en muchos casos, pues este año hemos tenido la oportunidad de poder ver el eclipse pues desde casa, desde la península ibérica. La suerte y la naturaleza ha querido que tengamos en los próximos años 3 eclipses consecutivos en la península, y el primero de ellos pues se produjo este miércoles, el 12 de agosto, y una zona de observación bastante amplia que cruzaba toda la península desde la zona de Galicia hasta Baleares, y nosotros pues elegimos como lugar de observación Palencia. Desde hacía muchos años teníamos localizada una zona en Palencia porque las condiciones meteorológicas a priori eran favorables, y hasta allí nos desplazamos. Y ahí, y aquí estamos en península, pues ya disfrutando del éxito, ¿no? Del espectacular eclipse que pudimos observar, que fue parcial en Canarias, se pudo ver de forma parcial, pero que aquí en península, donde estuvimos nosotros, fue total.
0: Desde muchos años, dice que lleva, ya son ustedes, lo saben, ¿no?
1: Sí, no, los eclipses se pueden predecir con muchísima antelación. Yo puedo predecir un eclipse para dentro de 15.000 años o dentro de 40.000 años con el minuto, segundo y el momento y el lugar exacto donde se va a producir sobre el planeta. Lo que no podemos predecir son las nubes. Es lo único que no podemos controlar, pero todo lo demás, por propias físicas matemáticas, se puede saber. Y en mi caso, pues yo desde pequeñito siempre pues me ha gustado la astronomía, siempre he estado dedicándome a este mundillo, y ahora a nivel profesional me dedico a la astronomía y a la enseñanza del cielo, y siempre pues he tenido pasión por los eclipses, y desde el año, bueno, recuerdo ver eclipses parciales en Canarias a mediados de los 80, pero ya desde que terminé de estudiar pues ya comencé a cazarlos de forma más avanzada, y en el año 99 pues me fui a mi primer eclipse total de sol, que casualmente fue en Centro Europa, fue un eclipse relativamente sencillo en Alemania. Y a partir de ahí, pues, he ido saltando por todo el planeta. Me acuerdo que fue en el 99 fue Alemania, en el 2001 fue Zambia, en el 2002 fue Sudáfrica, en el 2003 fuimos a Escocia, luego fuimos en el 2006 al desierto de Libia, entre Libia y Egipto, luego nos fuimos en el 2008 a la Polinesia Francesa, un pequeño atolón en la Polinesia ahí perdido en la nada, en medio del Pacífico, luego fuimos en el 2012 a Australia, 2013 Kenia, el lago Turkana, luego 2015 fuimos en el avión especial de la NASA, 2016 a Micronesia, a las Islas Molucas, en Indonesia, también un atolón, una islita pequeña, y luego ya 2017 fueron relativamente más sencillos, entre comillas, porque fuimos a Atacama, al desierto de Atacama, Chile, 2017, luego 2019 fuimos a... Perdón, 2017 fue a Estados Unidos, en Wyoming, y 2019 ya nos fuimos a Atacama, a Chile, que eran eclipses logísticamente más sencillos, no es lo mismo ir a Estados Unidos o a Chile que irnos a lo mejor a...

0: mayor duración, 6 minutos 23 es lo que va a durar ese eclipse, y va a ser el mayor, de mayor duración de los próximos milenios, por lo que como cazadores de eclipses tenemos que estar sí o sí en Egipto para ver la máxima duración de un eclipse de nuestra vida.
1: Hay montones de preguntas y eso es para hablar largo y tendido, ¿no? Pero todo esto lo hace un hombre de la Vega de San Mateo, ¿no? Tú eres el hijo de Paquito de la Farmacia, como se le conoció toda la vida. Y yo pregunto, Fran, ¿eso tú, es tu trabajo, digamos, del que vives? Y eso, ¿cómo funciona? ¿Estás subvencionado? ¿Cómo tú eres trabajador de digamos, ¿de qué? ¿De quién? ¿Tu jefe o tú eres tu mismo jefe?
0: Yo soy mi propio jefe. Bueno, sí. Yo era profesor, yo era maestro. Sí. Y en un momento dado abandoné la enseñanza para dedicarme a mi pasión, que eran las estrellas.
1: Sí.
0: Y ahí compaginaba mis estudios y la enseñanza los primeros años con el trabajo de la astronomía, ya dando clases, divulgando y enseñando el cielo a los residentes, a niños en colegio y también a los turistas que venían a la isla. Pero llegó un momento que decidí, pues, arriesgar y dedicarme a lo que me apasionaba, que era enseñar el cielo de forma no reglada a los turistas que nos venían a visitar, participar en proyectos observacionales, las expediciones de eclipses, llevar a grupos guiados para ver este tipo de fenómenos. Por ejemplo, el año pasado estuvimos una semana en Laponia viendo tormentas de auroras boreales, o en el eclipse de Estados Unidos 2017 nos llevamos a 50 personas a ver el eclipse de Estados Unidos, y en cada uno de los eclipses siempre vienen personas que nos acompañen. En este caso hemos viajado un grupito de Gran Canaria de 5 personas, y nos hemos encontrado en Palencia con un grupo de Murcia, todos profesores universitarios, incluso había una vicedecana de la Universidad de Murcia, los cuales vinieron como aficionados a ver el eclipse, y nosotros actuábamos como guías y como orientadores para que ellos pudieran descifrar, entender y observar de las mejores condiciones posibles el fenómeno. Y durante, pues, le seleccionamos la zona de observación, le elegimos cuál era la mejor para poder disfrutar del fenómeno, y lo llevamos un poco de la mano y lo fuimos orientando y participamos como guía de eclipses para ellos en este evento. Y luego, aparte, pues, por mi trabajo, pues, este tipo de actividades y de escapadas astronómicas, entre comillas, pues, es parte de mi trabajo, porque luego todo este tipo de experiencias, todo este tipo de imágenes que yo capto a través de los eclipses, pues, todas esas fotografías me las compran o bien las cedo a distintos medios de comunicación, revistas especializadas, páginas web, los cuales, pues, de alguna forma divulgan y ya se hacen eco de este fenómeno a través de mis imágenes, y repercute de alguna forma también directamente en la empresa, ¿no? Porque nos dedicamos a ello, entonces.
1: Y para los estudios, sí, que se sacan muchas conclusiones de ahí, ¿no?
0: Claro, muchas expediciones científicas de todo el planeta y muchas universidades, como ya tenemos cierto reconocimiento, porque en este caso es mi eclipse total número 15.
1: Sí.
0: Lo normal es que casi el 99,9% de la población del planeta muera sin ver un eclipse total de sol en su vida, a no ser que les coincida en su lugar de residencia. Entonces, es un fenómeno bastante esquivo, que normalmente hay que viajar a lugares muy complicados para poder observar, y el que hayamos tenido dos eclipses, o vayamos a tener dos eclipses totales consecutivos, 26-27 en España, eso es un lujo que no tiene prácticamente ningún país. Por ejemplo, decirles que en Gran Canaria, el último eclipse total de sol, que muchos de los oyentes seguramente lo recordarán, fue el 2 de octubre del año 1959, fue el último eclipse total de sol en Canarias. Y si quisiéramos ver otro en Gran Canaria y sin movernos de la isla, tendremos que esperar a diciembre del año 2243, por lo que nos vemos obligados a tener que viajar y disfrutar estos fenómenos. Y nosotros, como ya tenemos ese reconocimiento a nivel mundial, hemos participado en expediciones científicas, incluso con la NASA, en un avión especial en el año 2015, sobre el Polo Norte y demás, pues ya nos consideran paparazzi, por decirlo de alguna manera, somos paparazzi de eclipses, somos fotógrafos profesionales, entonces ya nos solicitan esas imágenes distintas universidades que están repartidos por distintos puntos de observación para tener mayor número de datos y de información del eclipse, para luego ellos reducir y analizar esas imágenes y obtener estudios de la corona solar, la atmósfera del sol, cómo se comportaba la atmósfera en esos momentos, qué temperatura tuvimos durante la fase total del eclipse, cómo se comportó la humedad, la presión atmosférica, y luego, pues, sobre todo a nivel personal, pues, este tipo de vídeos, de imágenes y de experiencias y vivencias, pues, para mí es un recurso impresionante, porque todo eso luego yo lo transmito en mis actividades didácticas y le dan aún mucho más valor a los servicios que nosotros ofrecemos. Puedo decir que nosotros profesionalmente nos dedicamos a la divulgación y al turismo astronómico. He recibido más de 100 mensajes de clientes que en los últimos años han trabajado con nosotros, nos han contratado excursiones en la cumbre de la isla.

0: a los cuales le hemos hablado de los eclipses, le hemos vendido la moto, entre comillas, de cómo tienen que ir a ver el eclipse, que no se perdieran, por favor, el eclipse de España del año 2026, y agradeciéndome que dice que habían disfrutado y habían vivido pues la mejor experiencia de toda su vida. De hecho, un eclipse total de sol es el mayor fenómeno natural que existe. No porque lo diga yo como cazador de eclipses, sino lo dice cualquier persona que lo vive por primera vez. Entonces, mucha gente siente el mensaje, te puedo decir, Javier, agradeciéndonos el que le hayamos convencido a que se desplazaran a ver el eclipse, algunos de los clientes que de los que vivieron ese eclipse eran extranjeros, eran de Inglaterra, que vinieron exclusivamente a Palencia a encontrarse con nosotros, a nuestro lugar de observación, y compartieron con nosotros esos minutos de observación, y agradecidísimos, abrazados a nosotros al final, llorando. Entonces, son fenómenos que merecen la pena disfrutar alguna vez en la vida, y en eso estamos. Entonces, nosotros contentísimos de que la gente, pues, a través de nuestra pasión, pues también transmitirles y contagiarles un poquito con el mundillo astronómico, y que disfruten de estos fenómenos tan espectaculares.
1: Yo, tú sabes que esto se ha programado con muchísimo, con muchísima antelación. De hecho, me hablabas tú que lleva años esperándolo. Llega este momento y en la revolución, digamos, de no haber gafas, de o sea, como si fuese ganar el mundial, ¿no? Sí. Yo creo que para ti fue tanto o más, porque claro, todo el fútbol, no sé hasta qué cierto punto, sí, te alegras por España, pero sí, en este caso también me imagino que esta satisfacción, y que me lo primero que me comentaste, que estás no sé, flipando, ¿cómo quisiera realizarte la pregunta? O sea, que eso sucediera aquí en España, colmó, o sea, te dio un espaldarazo a decir, joder, vale la pena haber decidido seguir, y España, no sé, si ha tenido repercusión a nivel, digamos, mundial, no sé, porque sí, se habló mucho de España.
0: Sí, para un astrónomo, un eclipse total de sol equivale a los Juegos Olímpicos para un deportista, o el Mundial de Fútbol, la Copa del Mundo para cualquier futbolista. Entonces, es el culmen de cualquier fenómeno astronómico por excelencia. Yo he visto tormentas de aurora boreales en la Laponia finlandesa, he visto cometas muy brillantes, tormentas de meteoros, de lluvia de estrellas fugaces. He visto el volcán de La Palma, que aunque fue una desgracia a nivel social y un gran problema para la isla Palmera, pero a nivel natural, como fenómeno en sí natural, fue un espectáculo sin precedentes. Una de mis ilusiones grandes era ver también un volcán en erupción, y te puedo decir que nada tiene comparación con un eclipse total, y en este caso, el haberlo compartido en España. Por suerte, he visto muchísimo, y ya uno ya va con la mente fría, que decimos, ¿no? Que venimos ya con los nervios bastante templados, y ya tiene todo más o menos bien controlado, que siempre te ves desbordado al final, porque, claro, son momentos de incertidumbre, puede fallar cualquier cosa en tus cámaras, son muchos años preparando este tipo de fenómenos, ya es material muy costoso, cuesta mucho adquirirlo, y te juegas pues esas inversiones en apenas 2-3 minutos que te pueda durar la fase total de un eclipse. Y claro, siempre hay pequeños nervios, como cualquier actor o de teatro o cualquier cantante que cuando va a empezar un concierto tiene esa cierta hormiguilla en el estómago. Nosotros, pues, lógicamente, por mucha experiencia que tengamos, siempre tenemos esa incertidumbre, pero lo disfrutamos muchísimo. España se ha visto agraciada con este gran eclipse. Como tú dices, ha sido espectacular la cantidad de gente que se ha interesado por este tipo de fenómenos. A nosotros nos gusta muchísimo que la gente se interese, porque no sabemos la cantidad de niños que posiblemente se van a ilusionar con la astronomía, y la cantidad de vocaciones que va a crear este tipo de fenómenos en el futuro. Muchos van a querer ser astrónomos, van a querer seguir estudiando, observando este tipo de fenómenos, y este tipo de fenómenos pues nos ayuda a poner los pies en el suelo y que creamos o podamos tener vocación científica para los niños, los pequeños. Como yo digo, no solo tienen que haber científicos que investiguen, que descubran galaxias, estudien agujeros negros, estudien el porqué del nacimiento de las estrellas, o el origen, evolución y final del universo. Tienen que haber astrónomos, como es mi caso, los cuales pues divulguen desde la base, que generen interés y creen vocaciones para los futuros astrónomos, y que realmente generen pues ese interés para los que luego al final van a terminar divulgando e investigando este tipo de ciencia. Entonces, de todo tiene que haber, y nosotros estamos en la parte baja del eslabón, donde generamos esa conciencia, generamos interés, creamos vocaciones para los más pequeños y los jóvenes, y esa es nuestra labor principal, el poder crear a los futuros astrónomos, y España pues se vio agraciada con este gran fenómeno. Millones de personas se desplazaron a la zona de totalidad. En Canarias, aunque fue parcial, muchísima gente se interesó por el fenómeno. Nosotros, todos saben que tenemos la oficina en San Mateo, en la avenida Tinamar, tenemos nuestra pequeña tiendita de astronomía. Vendimos aproximadamente casi 2.000 gafas de eclipse. Horas antes del eclipse, estando nosotros ya en Península, sin poder atender, lógicamente, teléfono, con todo agotado desde el fin de semana antes, nos seguían mandando mensajes y WhatsApp solicitándonos, por favor, que vendiéramos o que suministráramos gafas, cuando ya no habían gafas ninguna, se habían agotado todas por completo. Luego se dio el caso de que muchas tiendas no especializadas, ópticas no especializadas, se dedicaron a vender gafas con cierta dudosa calidad, no certificadas al 100%, que se retiraron pocos días antes del mercado. Entonces la gente se volvió loca porque ya tenían esas gafas compradas y tuvieron que buscar una alternativa y ya no quedaban por ningún sitio. Incluso nosotros, el expositor que tenemos ahí en la avenida Tinamar, tenemos 4 o 5 gafas expuestas como reclamo, las cuales tenían taras, es decir, que estaban dañadas, las tenemos simplemente de exposición para que la gente viera el producto. Pues nos continuaban llamando el día del eclipse que por favor les abriéramos el local para llevarse esas gafas, que nos pagaban lo que fuera por ellas. Y digo, no, vamos a ver, son gafas de exposición que tienen daño, que no son funcionales. Pero no, que por favor que las abriéramos, que se llevamos lo que tuviéramos en la mano. Y nosotros, vamos a ver, la observación del sol es muy peligrosa y no es lo más adecuado. Si no tenemos los medios, no pasa nada. Esperamos que el año que viene tenemos otro eclipse. Y en el 2028 hay otro eclipse en España y en Canarias. Entonces, tenemos más tiempo. Pero yo entiendo que la gente, pues, le generó mucho interés y que también se vieron desbordados porque también mucha gente se espera a última hora. Nosotros llevamos todo el año vendiendo gafas, pero en los últimos 3 días fue un escándalo. Fue una locura de la cantidad de gente que buscaba este tipo de accesorios. Y que son relativamente económicos. Una gafa vale 3, 4 euros y es un modo, mi manera segura de proteger nuestra vista.
1: Porque no es cosa de juego eso, ¿no? Ahí, ¿qué puede pasar? ¿O qué pudiera pasar? Porque muchos lo vi en televisión y dicen, no, con una gafa de soldar, no sé qué, una careta de soldar. Que verdaderamente el daño que pudiera hacer es gravísimo. O no, a lo mejor, como somos jóvenes, creemos que no nos pasa nada.
0: No, son daños irreversibles lo que podemos causar a la vista. Nuestro ojo, nuestra retina tiene células sensitivas, no captan el dolor. Podemos estar achicharrándonos nuestro ojo y sin darnos cuenta. Y solo darnos cuenta cuando ya o bien hemos perdido la visión o cuando olemos a quemado, literalmente. Entonces, hay que tener muchísimo cuidado. En la antigüedad, vamos a ver, nuestros padres o nuestros abuelos en los años 50, con ese eclipse que hubo en Canarias, no habían recursos, no habían medios, utilizaban cristales de soldador, cristales ahumados, negativos, radiografías. Negativos fotográficos me refiero, o radiografías. Entonces en ese caso sí eran métodos caseros, que no había otra opción, y utilizaban ese tipo de accesorios o herramientas caseras, pero o sabemos lo peligroso que es el sol y que hay que utilizar solo filtros profesionales para no dañar la vista. El sol no solo emite luz visible, que es la que nos puede llegar a perjudicar o quemar la retina, sino también tiene radiación, que también puede llegar a perjudicarnos a medio o largo plazo. Igual, personas que ya han observado el sol sin ningún tipo de protección adecuada o con medios no homologados han pasado el eclipse y lo han disfrutado perfectamente, pero a lo mejor dentro de 15, 20 años o 10 años van a tener desprendimiento de retina o una catarata a lo mejor muy agresiva que no contaban con ella debido a esa radiación que entró en el ojo y que no pudo filtrar de forma adecuada. Entonces, siempre gafas y filtros profesionales, y ante la duda y ante no tener una gafa especial para ver el eclipse o un filtro profesional, coger una simple espumadera, proyectar la sombra de la espumadera en el suelo y veremos cómo la luz del sol pasa a través de los agujeros de la espumadera y proyecta el eclipse en el suelo, en una pared clara, en un folio, en una superficie clara, y es un efecto muy muy curioso, se llama pinhole, el cual pues permite ver el sol de forma segura sin ningún tipo de peligro, pero nunca, nunca arriesgar la vista. Y ya desde aquí, pues, ya que me das estos minutos, pues yo quiero aprovechar de que el 2 de agosto tenemos un eclipse total de sol de nuevo en la península, en este caso en el estrecho de Gibraltar, en el sur de Andalucía. En Canarias va a ser del 80% de parcialidad, mucho más profundo que el que hemos visto ahora, y encima va a ser por la mañana, con mejores condiciones de observación, porque el del pasado miércoles se vio al atardecer con el sol muy bajito. Luego, el 26 de enero del 2028 tenemos otro eclipse, que va a ser en este caso no total, es anular en Madeira y en el sur de la península, y Canarias se ve agraciada con un 80%, por lo que vamos a tener dos nuevos eclipses en los años consecutivos, y yo recomiendo que el que tenga interés, las gafas, pueden adquirirlas en cualquier momento, que no se esperen al último momento, que las tengan, duran 10 años, no caducan en 10 años si las cuidan y las guardan en un lugar seco y seguro. Entonces, yo recomendaría que los que tengan interés Por lo que vale un café, que se compre una gafa de eclipse, ya las tengan guardadas y ya están preparados para el año que viene para disfrutar plenamente el fenómeno.
1: Va a haber que ser importante hacerte otro llamado, o tú también, si lo tienes oportuno, cuando dan un toque, tanto a Paco o a mí, y dice, oye, mira, tengo gafas para que no les coja el toro, para que vengan con tiempo suficiente. O sea, que lo de la gafa no es un invento de como las mascarillas para vender, como decían Pedro Sánchez, para sacar dinero Pedro Sánchez, ¿no?
0: Sí, claro. A ver, ha habido mucha picaresca. A ver, nosotros somos tienda astronómica y ese tipo de gafas las vendemos desde hace 20 años en San Mateo.
1: Sí, sí.
0: Ahora parece que la gente las ha descubierto, porque nosotros vendemos permanentemente durante todo el año este tipo de gafas, porque es un accesorio que nosotros utilizamos como herramienta de trabajo para actividades didácticas, para colegios. Aunque no haya un eclipse, se puede utilizar las gafas para ver el sol y ver las manchas solares, por ejemplo. O también los filtros de cámaras fotográficas y demás. Entonces, para nosotros es algo común y normal. Pero claro, se han creado empresas de la nada donde han empezado a traer gafas de China, sin certificación y con dudosa calidad. Entonces, eso es lo que es peligroso. Entonces, hay que tener mucho cuidado en ese tipo de accesorios. Siempre, como digo yo, nadie iría a comprar un vehículo, un Lamborghini, un Ferrari al mercadillo de San Mateo un domingo, iría al concesionario. Claro. Pues en este caso es lo mismo, nadie iría a comprar una gafa de eclipse profesional a un chiringuito o a un estanco, que también pueden tener gafas adecuadas, porque se han vendido gafas adecuadas, pero por lo menos, o como mínimo asesorarse y preguntar a los expertos para saber si esas gafas son adecuadas, y sobre todo por los precios. Hay personas que a nosotros nos regateaban, la gafa nosotros la vendíamos a 3,5 euros, gafas valoradas en casi 7 euros, traídas de Estados Unidos con filtros profesionales. Entonces, mucha gente nos recaneaba, nos intentaba justificar que por qué valían 3,5, que por qué no nos las dejamos a 2,5, a 3 euros, vamos a ver. Nos recateaban 50 céntimos en un producto científico. Fueron a comprar las de distintas ópticas de dudosa calidad, y no quiero pensar que muchos hayan tenido daños en la vista, porque al final el gobierno las retiró, pero todo el mundo no se enteró de que esas gafas habían sido retiradas. Entonces hay que tener mucho, mucho, mucho cuidado. Estamos hablando de nuestra salud y estamos hablando de nuestros ojos, y que si perdemos la vista es para siempre. Entonces, yo siempre recomiendo que donde quiera que las compren, que se aseguren que sean gafas certificadas y que sean profesionales. Sí, o por lo menos, si tienen la duda, que nos pregunten, que nosotros les vamos a decir cuáles son las mejores y dónde pueden conseguirlas de mejor manera.
1: Que por un euro o dos no vamos a poner en peligro lo más preciado que es la vista también.
0: Claro.
1: Frank, de verdad que me alegro muchísimo por ti. Yo me acordé, porque uno se acuerda de los nuestros cuando pasó esto, y me hubiese gustado hablar contigo antes, pero por diferentes circunstancias, igual estabas también súper liado. De hecho, te llamé ayer y no pude contactar contigo. Luego lo hice a través de, digamos, de tu suegro, y me acordé y me alegré porque sé que estabas disfrutando y que lo estabas viviendo, y me alegro por los nuestros, contra y por todo. O sea que me siento hasta feliz por ti, por tu familia, por todo, porque has conseguido, y que no ha sido nuevo para ti, pero te están poniendo y dándote el mérito que te merece. Y que sepan que Astroduca está en San Mateo, en la avenida Tinamar, y ahí está el teléfono para que te llamen, y esperamos volver a hablar contigo pronto, antes de que sea el próximo, y nada, y mucha suerte, felicidades, y a seguir bien.
0: Pues Javier, muchas gracias, y por la oportunidad también que das en tu programa de radio, por divulgar este tipo de fenómenos, este tipo de actividades, y yo encantado de contarles todas las experiencias que hemos tenido, la vivencia, y cualquier cosa que necesites, pues divulgar astronomía.
1: Un día te vienes por aquí, hombre, y hablamos más largo y tendido.
0: Perfecto, sí, sin problema. Vale. Contamos experiencias de estrellas.
1: Exacto, sí. Gracias, sí. Fran.
0: Gracias, Javier.
1: Venga, buen día.
0: Buen día, hasta luego.
1: Bueno, pues de verdad que ha sido un placer hablar con el amigo Fran. Fran es un joven está casado con una hija de nuestro compañero Paco Santana, que es el que puso la semillita para que naciera la preciosa hija de Paco Santana, que es el verdadero culpable de todo esto, ha sido Paco Santana. La Dolina ahí poco hizo. Bueno, vamos a dejar que Dolina también tenga algo. Pero la verdad, me alegro un montón y me siento feliz, contento por Fran, el hijo de Paquito, el de la farmacia en Vega de San Mateo, tantos años ahí al servicio de, y todavía la seguimos llamando Paquito, el de la farmacia. Y felicidades, porque bueno, se puede aprender mucho de todo esto. Me faltó preguntarle si el cambio, si esto podía haber afectado o afecta al cambio climático este tan famoso que estamos teniendo, ¿no? Se me quedó esa palabra, digo, esa pregunta ahí, pero bueno, vamos a tener la oportunidad de hacérsela en cualquier momento. Porque ya tengo por aquí también ya al pastor para realizar el programa de hoy. Bueno, déjenme que le ponga también un cumpleaños feliz o feliz cumpleaños.

0: 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Bueno, pues la amiga Yurena, que es la hija de Loli Pereira, mañana cumple 45 añitos. De parte de toda la familia, de su hija Valeria, de su madre, un feliz cumpleaños. Le pongo una canción bonita, me dice.
1: Y que cumpla mucho más.
0: Y que mañana hay fiesta. Muchas felicidades, Yurena. Tiene una madre encantadora, bondadosa, divina. Que cumpla mucho, mucho más, Yurena, la hija de Loli Pereira.

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Muy buenos días, tengan cada uno de aquellos oyentes que escuchan Radio Las Medianías en este precioso día, pues viernes 14, ¿verdad? 14 del mes de agosto del año en curso 2026. Y es un privilegio que podamos, pues, saludar a cada oyente que escucha Radio Las Medianías y a cada creyente, oyente, y poder, pues, compartir la palabra de Dios en esta linda mañana. Y transmitimos el saludo, pues, de nuestras iglesias evangélicas en toda la isla, cada iglesia evangélica y especialmente la iglesia evangélica Monte Sinaí, aquí en Vega de San Mateo, en calle Maestro Granado número 5, el pintor de Vega de San Mateo, e igual también que la iglesia bautista Peniel, allí en Las Palmas, ¿verdad? Y es un privilegio contar con el pastor Aníbal, el cual, pues, también ministra la palabra de Dios y siempre también ministra el poder que cada creyente o no pueda escuchar la voz de Dios. Y allí, pues, están allí en Las Palmas también, siempre dispuesto a recibir a cualquier persona que quiera un consejo, que quiera una palabra de Dios. Y para eso existimos, para que las personas puedan conocer que hay un Dios que salva, que da vida y vida en abundancia. Quiero invitarte, pues, a buscar en la Biblia, si alguno me escucha y tiene Biblia en mano, lo que es el libro de Romanos capítulo 5, versículo 12, del 12 al 21. Y Romanos capítulo 5, del 12 al 21, quiero como título ponerle a este mensaje para tu vida, el hombre y su culpa, pero también sin olvidar el regalo de Dios. El hombre, su culpa y el regalo de Dios. Cuando leemos en la Biblia, en el libro de Mateo, o en el, perdón, en el libro de Romanos, capítulo 5, del 12 al 21, dice de esta manera: Por tanto, como el pecado entró en el mundo por un hombre, y por el pecado la muerte, así la muerte pasó a todos los hombres, por cuanto todos pecaron. Pues antes de la ley había pecado en el mundo, pero donde no hay ley no se inculpa de pecado. No obstante, reinó la muerte desde Adán hasta Moisés, aun en los que no pecaron a la manera de la transgresión de Adán, el cual es figura del que había de venir. Pero el don no fue como la transgresión, porque si por la transgresión de aquel uno murieron los muchos, abundaron muchos más para los muchos la gracia y el don de Dios por la gracia de un hombre, Jesucristo. Y con el don no sucede como en el caso de aquel uno que pecó, porque ciertamente el juicio vino a causa de un solo pecado para condenación, pero el don vino a causa de muchas transgresiones para justificación. Pues si por la transgresión de uno solo reinó la muerte, mucho más reinarán en vida por uno solo, Jesucristo, los que reciben la abundancia de la gracia y el don de la justicia. Así que, como por la transgresión de uno vino la condenación a todos los hombres, de la misma manera por la justicia de uno vino a todos los hombres la justificación de vida. Porque así como por la desobediencia de un hombre los muchos fueron constituidos pecadores, así también por la obediencia de uno los muchos serán constituidos justos. Pero la ley se introdujo para que el pecado abundase más cuanto abundó el pecado, sobreabundó la gracia, para que así como el pecado reinó para muerte, así también la gracia reine por la justicia para vida eterna mediante Jesucristo, Señor nuestro. Y ese es el tema que quiero compartir contigo hoy: el hombre, su culpa y el regalo de Dios. Pero antes quiero invitarte a oír un cántico, una alabanza al Señor que queremos compartir en esta linda mañana, ¿verdad? Así que escuchemos la voz de Dios también a través de esta alabanza.

Amén. Bueno, los que han seguido esta lectura y han podido verla, saben que acá habla de Adán y de Cristo. Y saben que el pasaje, lo que está hablando de que por un hombre entró el pecado, o sea, a través de un hombre que fue Adán, y por un hombre entró la salvación, y estaba ahora refiriéndose a Cristo. Y qué bueno cuando podemos ver que el hombre pecó y quedó bajo las consecuencias del pecado. Pero Dios no abandonó a la humanidad, nos dio el regalo de su gracia por medio de Jesucristo. Por eso, cuando vemos la palabra de Dios, lo que Dios nos enseña en su palabra, por ejemplo, en el mismo capítulo 5, pero el verso 18 de la misma lectura que leímos, dice de esta manera: así que, como por la transgresión de uno vino la condenación a todos los hombres, de la misma manera por la justicia de uno vino a todos los hombres la justificación de vida. Dios tenía un plan para el hombre. Sí, Dios tenía un plan para el hombre. Miren la importancia de entender que antes de hablar de la caída, tenemos que recordar que el hombre no apareció accidentalmente en la historia. El hombre fue algo que Dios preparó, que Dios organizó, que Dios creó, que Dios pensó. Y cuando vas a la Biblia, descubres estos principios o esta verdad. Y por ejemplo, quiero invitarte a que tú puedas leer conmigo a través de la palabra de Dios, el cual tú puedes tenerla, ya sea en el libro físico, ya sea en el internet, ya sea en el teléfono. Pero quiero invitarte a leer el libro de Génesis, capítulo 1, del 26 al 28. Y al leerlo, te vas a dar cuenta cómo el hombre fue algo pensado en la mente y en el corazón de Dios. Y dice de esta manera, miren cómo dice: entonces dijo Dios, hagamos al hombre a nuestra imagen, conforme a nuestra semejanza, y señoree en los peces del mar, en las aves de los cielos, en las bestias, en toda la tierra, y en todo animal que se arrastre sobre la tierra. Y dice, y creó Dios al hombre a su imagen, a imagen de Dios los creó, varón y hembra los creó. Y los bendijo Dios, y les dijo, fructificad y multiplicaos, llenad la tierra y sojuzgadla, y señoread en los peces del mar, en las aves de los cielos y en todas las bestias que se mueven sobre la tierra. Y cuando lees este pasaje, tú estás diciendo y afirmando de que fuimos creados con un propósito. Dios creó al hombre para darle vida y para darle vida y vida en abundancia. Y quiero que tú puedas entender que Dios creó al ser humano a su imagen y su semejanza y le dijo al hombre o le dio al hombre una misión. ¿Cuál fue? Señoread, fructificad y multiplicaos. El propósito original de Dios era que el hombre viviera en comunión con su Creador, pero también le dio capacidad para decidir. El hombre determina en su propia voluntad si obedece o no obedece a Dios. Pero por ejemplo, en Génesis capítulo 2, 16 y 17, también quiero invitarte a mirar qué dice la palabra de Dios. En el libro de Génesis capítulo 2, versículos 16 y 17. Y usted verá una respuesta a esto que yo estaba hablando. Y dice de esta manera: y mandó Jehová Dios al hombre diciendo, de todo árbol del huerto podrás comer, mas del árbol de la ciencia del bien y del mal no comerás, porque el día que de él comiereis, ciertamente morirá. Y el pasaje lo que nos está hablando es que podamos entender de que Dios hizo al hombre para darle vida, pero también le dio al hombre instrucciones y le dio al hombre una misión. Y esa misión era fructificar, llenar la tierra. Y dijo, ok, mira, esto es para ti, pero simplemente no toques este árbol que está prohibido. Y usted va a ver cómo Dios establece claramente un límite y le pone el límite al hombre para que el hombre pues haga las cosas a la manera de Dios para que le vaya bien. Y es por eso que nosotros estamos viendo cómo hoy no le va bien a la gente, porque la gente quiere ser lo que le venga en gana, ¿verdad? Y Dios quería darle al hombre libertad, pero no solamente libertad, sino que Dios también quería darle al hombre responsabilidad. O sea, el hombre también tenía responsabilidad. Y en el huerto Dios le dijo, todo esto es tuyo, todo te lo daré, simplemente obedece lo que yo te he dicho o lo que yo te he ordenado. Usted descubre por qué el hombre ha sido culpable.
Sí, el hombre por naturaleza ha sido culpable delante de Dios. Cuando vas a Génesis capítulo 3, del 1 al 6, es un pasaje que yo sé que tú has leído, yo sé que también tú puedes conocer. Usted descubre cómo después de Dios darle ordenanza y leyes, aparece en la historia de Satanás ahí más visible, ¿verdad? Y lo primero que Satanás hace es decirle a Eva, con que Dios os ha dicho que no coman de ese árbol, porque van a morir. ¿Quién dice que van a morir por causa de eso? Y ya Adán y Eva pecaron contra Dios porque no obedecieron lo que Dios le dijo. Por eso Adán y Eva desobedecieron. Aquí aparece la tragedia del pecado. Dios había dicho, no comas o no comáis, no comáis. Y el hombre que dijo, yo quiero. Porque el hombre es libre de escoger lo que quiere. O te salvas o te pierdes en el ejercicio de tu propia voluntad. Por lo tanto, el pecado no fue simplemente comer un fruto, fue desobedecer deliberadamente la voluntad de Dios. Y desde entonces el pecado entró en la experiencia humana. El pecado llegó para quedarse con el hombre. Pero la Biblia, hay un pasaje aquí en mismo Romanos capítulo 5, el versículo 12, dice de esta manera: Por tanto, como el pecado entró en el mundo por un hombre, y por el pecado la muerte, así la muerte pasó a todos los hombres, por cuanto todos pecaron. Y lo que está diciendo el pasaje es que el pecado entró como consecuencia de aquello que Adán y Eva hicieron en el huerto del Edén. Y la muerte no existía. Dios nos creó para que tuviéramos vida eterna. Y sin embargo, por causa de la desobediencia, es que el pecado que produjo que hubiese muerte. Y hoy pues nosotros crecemos, o nos desarrollamos y morimos. ¿Por qué? Porque esa es parte de la consecuencia de que el hombre pecó contra Dios. Y el problema de la humanidad no comenzó con la política. El problema de la humanidad no comenzó tampoco, oiga bien, no con la política. No comenzó con la economía, no comenzó con la educación, no comenzó con la sociedad, no comenzó con los reyes. El problema del mundo comenzó con el pecado cuando el hombre desobedeció lo que Dios le dijo. Y es por lo tanto que uno tiene que aprender que en la vida todo tiene consecuencia. Y la consecuencia, el hombre ha tenido que atravesarla desde aquel momento en que fueron creados por haber desobedecido lo que Dios le dijo. Por eso tenemos que aprender a entender ese principio que la culpa trae consecuencia. Y después del pecado vino la muerte, el sufrimiento, la separación y la ruptura de la comunión entre Dios y el hombre. Por lo tanto, tenemos que mirar a través de la luz de la palabra, porque Dios sigue interesado en el bien del hombre, porque Dios quiere hacerle bien al hombre. Cuando vas a ese capítulo 3, ¿verdad? Que habla de la desobediencia del hombre, pero específicamente los versículos 23 y 24, dice de esta manera, mira cómo dice. Y la sacó y lo sacó Jehová al huerto del Edén para que labrase la tierra de que fue tomado. Echó pues fuera al hombre y puso al oriente del huerto del Edén querubines y una espada encendida que se revolvía por todos lados para guardar el camino del árbol de la vida. Y usted encuentra cómo Adán y Eva fueron expulsados del Edén por haber desobedecido la norma establecida por Dios. Y no solamente fueron expulsados, sino también que parte de la consecuencia que la Biblia habla, por ejemplo, en Romanos, el capítulo 6 y el versículo 23, lo resume de una manera tremenda, ¿verdad? Y dice Romanos 6, 23 de esta manera, dice, porque la paga del pecado es muerte. Wow, la paga del pecado es muerte, mas la dádiva. Y la palabra dádiva significa el regalo de Dios, la gracia de Dios, la misericordia de Dios. Es vida eterna. Miren qué principio más hermoso. Es vida eterna en Cristo Jesús, Señor nuestro. Y qué bueno cuando yo puedo entender, hermanos, esta gran verdad que enseña la palabra de Dios. ¿Qué merece el hombre por su pecado? El hombre por su pecado merece la muerte, merece la separación entre él y Dios. Sin embargo, la Biblia termina en su historia mostrándonos una gran verdad.
Y hasta la primera parte leímos porque la paga del pecado es muerte. Es muerte, sí. Ya estamos viendo que hay una consecuencia, ¿verdad? Pero no solamente la consecuencia, sino que el versículo continúa. Más la dádiva de Dios es vida eterna. O sea, ahí aparece el regalo de Dios. Que a pesar de haber pecado contra Dios, hay un regalo que es la vida eterna. Que tú puedes alcanzar, que tú puedes lograrlo, que tú puedes pedirla, que tú puedes llorarla, que tú puedes anhelarla. Porque cuando tienes la vida eterna, ahí tú puedes gozar de los privilegios de Dios, porque Dios perdona tu falta, porque Dios perdona tus pecados, porque Dios te ama desde el principio. Él te creó, Él pensó en ti. Tú no eres un accidente. Qué bueno cuando yo puedo pensar que Dios no abandonó al hombre. No, Dios no abandonó al hombre en ningún momento, a pesar de ver el hombre pecado contra Dios, a pesar de el hombre estar fuera de Dios, a pesar del hombre estar alejado de la multiforme sabiduría de Dios, Dios seguía teniendo misericordia. Después de que Adán pecó, Dios podría haber terminado la historia allí, pero Dios le preguntó, fíjense, ¿por qué si ya habían sido eliminados? ¿Para qué entonces usted descubre en el capítulo 3, el versículo 9? Miren qué hermoso en el capítulo 3 y versículo 9 de Génesis. Es hermoso, hermanos, poder leer la palabra de Dios. Y dice de esta manera. Mas Jehová Dios llamó al hombre y le dijo, ¿dónde estás tú? ¿Dónde estás tú? Y esto lo que muestra es una preocupación de Dios por el hombre. ¿Dónde estás tú? Dios sabía dónde estaba Adán. La pregunta no era de Dios para obtener información. No, era una llamada de Dios al hombre que se había alejado. Era una llamada de Dios al hombre que había pecado. Era una llamada de Dios al hombre que se había separado de la gracia de Dios. Era una llamada al hombre de Dios que perdió su enfoque. Era una llamada al hombre de Dios que no tenía esperanza. Era una llamada al hombre de Dios que estaba confundido por causa de su propia desobediencia. Esa es la actitud que hoy tienen muchas personas en todo el mundo. Están confundidos. Están confundidos porque no tienen esperanza. Están confundidos porque el pecado produjo justamente esto, que el hombre se sintiera culpable. Y al sentirse culpable, no tiene esperanza. Por eso la gente tiene que buscar una manilla para sentirse seguro. Otros quieren hacer rezos, otros quieren andar de rodillas, otros quieren estar descalzos, otros tienen que hacer promesas que no tienen sentido. ¿Por qué? Porque no tienen esperanza. Pero cuando uno conoce al único y sabio y poderoso Dios que hace milagro, que da promesas, que dijo estaré contigo todos los días hasta el fin del mundo, uno empieza a experimentar algo diferente. ¿Sabe por qué? Porque el gozo que tengo yo, el mundo no me lo dio. Y como no me lo dio, no me lo puede quitar. Ese gozo se llama Jesucristo. Y ahí estaba la voz. ¿Dónde estás tú, Adán? ¿Dónde estaba? Sí, habían sido castigados. Habían sido eliminados por haber pecado contra Dios. Pero Dios no se apartó de ellos. Por eso tú, cuando tú lees la Biblia, tienes que entender este principio de Dios. Era una llamada de Dios al hombre que se había alejado, porque Dios quería que volviese, porque Dios quería que el hombre pudiese alcanzar el regalo de la vida eterna, el regalo del gozo de Dios. Es importante, hermanos, cuán importante para nosotros poder estar en sintonía con la gracia y el poder de Dios. Y desde Génesis capítulo 3 comienza a resolverse el plan de redención, el plan de salvación. Dios prometió con la descendencia de la mujer herida en la cabeza de la cabeza de la serpiente. Y es una promesa que aparece también aquí en este libro de Génesis capítulo 3. Específicamente el versículo 15 es a lo que llamamos una profecía mesiánica. Dice el capítulo 3 verso 15. Y pondré enemistad entre ti y la mujer, entre tu simiente y la simiente suya. Esta te herirá en la cabeza y tú le herirás en el cascañar. Aquí Cristo estaba siendo profetizado. Aquí está hablando de la derrota de Satanás. Aquí también habla del sufrimiento de Cristo. Y aquí habla de toda la profecía acerca de Jesús.
Por eso yo tengo que aprender a entender de que Dios pensó en nosotros. Muchos siglos después encontramos el cumplimiento de esta profecía. ¿Por qué? Porque la Biblia dice que el pueblo que andaba en tinieblas vio gran luz. O sea, Israel y su pueblo estaban desesperados, estaban perdidos, y la luz llegó para que ellos alcanzaran la salvación y alcanzaran la vida eterna. Eso es lo que Dios quiere hacer en tu vida. Dios quiere resplandecer. Eso es lo que Dios quiere hacer en tu interior. Dios quiere desatar sobre tu vida paz. Dios quiere desatar sobre tu vida vida en abundancia. Y el único que puede hacer que tu vida cambie se llama Jesucristo. Porque dice la Biblia que el que viene a mí yo no le echo fuera. Dios quiere salvar tu vida. Dios no quiere una condenación para tu vida, porque el mundo ha seguido en pecado. El mundo ha seguido rebelde contra Dios. Pero tú puedes ser diferente si tú lo propones en tu corazón. Tú puedes ser diferente, o sea, si tú acercas, si tú buscas ese regalo gratuito que Él lo dio. Miren qué cosa más importante. Algunos que leen la historia saben que muchas personas han ido a la guerra, muchos españoles han luchado, muchos españoles han ido al mundo entero para conquistar, y muchos llegaron para conquistar, y pasó en Cuba igual. En Cuba hubo guerras, conquistas, porque es de donde vengo. Pero es curioso porque hay un hombre llamado Carlos Manuel de Céspedes, que le dio la libertad a los esclavos. Y los que vean en la historia, dice la historia de que el hijo lo cogieron, y Carlos Manuel de Céspedes prefirió que mataran a su hijo antes de él rendirse. Carlos Manuel de Céspedes sabía de que ya su hijo, se entregara o no, no lo iban a devolver y lo iban a matar. Pero es curioso porque la Biblia me dice algo tan tremendo. La Biblia me dice algo tan sobrenatural, que es lo que me da tanto deseo de leerlo 100 veces y 200 y 300 y 1000 veces. Dice la Biblia: porque de tal manera amó Dios al mundo. De tal manera Dios amó al mundo. Miren la importancia de la Biblia al decir que lo que Dios hizo, lo hizo por amor. Que lo que Dios hizo, lo hizo para salvación. Que lo que Dios hizo fue para salvar aquella relación que había sido rota en el huerto del Edén. Dice, porque de tal manera amó Dios al mundo que ha dado, o sea, que ha enviado a su único hijo, ¿a quién? A Jesucristo. ¿Para qué? Para que todo aquel que en él cree no se pierda, sino que tenga vida eterna. Pero déjame decirte algo importante para que no sea una confusión. El creer no es simplemente decir yo creo en Dios. El creer no es simplemente decir, ay, yo creo en Cristo y soy salvo. No. El creer tiene que ver con muchas cosas. Es confesar a Cristo. Es tenerlo como único Señor y Salvador en tu vida. No hay más nada que no sea Dios en tu vida. No hay más nada que no sea su presencia en tu vida. Que Él se convierta en tu amigo, en tu compañero, en tu mentor, en tu Salvador. El único que dio su vida por ti para que tú hoy puedas ser salvo. ¿Sabes por qué? Porque tú y yo éramos los que merecíamos estar en una cruz clavado. Sin embargo, lo hizo por amor a ti y lo hizo por amor a mí. Déjame decirte que el hombre tenía culpa, pero Dios tenía misericordia. El hombre merecía la muerte, sin embargo, Dios ofreció vida. Ese es el evangelio. Por eso Jesús dijo en su palabra, en un libro llamado Juan, capítulo 14, el 6, dice: yo soy el camino, yo soy la verdad, yo soy la vida. Nadie viene al Padre si no es por mí. El único camino para llegar a Cristo o a Dios se llama Jesús. Tú tienes que entender la Biblia en su interpretación propia, no lo que nadie pueda decirte. Los rezos no llegan a Dios, los rezos no llegan a nadie, ni la mía, ni la de mi mamá, ni la de mi hermana, ni la de María, ni la de José, ninguna te va a llevar a Cristo o a Dios. El único que te puede llevar a Dios se llama Jesús. Y la Biblia lo dice: yo soy el camino, y está diciendo que Él es el puente para conectar a
al hombre con Dios aquella relación que se había perdido en el huerto del Edén cuando Adán y Eva pecaron y fueron expulsados. Dios entonces envió a Cristo para preparar el camino para reconciliar al hombre con Dios. Dios quiere reconciliar tu vida. Dios quiere que tu vida encuentre refugio en aquel

profetas que aparecen en la Biblia. Quiero que tú puedas buscar en Isaías capítulo 53. Isaías capítulo 53 está narrando, oiga bien, el sufrimiento del siervo de Jehová. ¿Quién es el siervo de Jehová? El siervo de Jehová es Jesús. Sin embargo, Isaías 53, 5 y 6 dice de esta manera. Mira lo que dice Isaías 53, 5 y 6. Mas el herido fue por nuestras rebeliones, molido por nuestros pecados. El castigo de nuestra paz fue sobre él, y por su llaga fuimos nosotros curados. Todos nosotros nos descarriamos como ovejas. ¿Quién es todos? Todos nosotros. Nos descarriamos como ovejas, cada cual se apartó por su camino, mas Jehová cargó en él el pecado de todos nosotros. ¿Quiénes merecíamos estar en la cruz? ¿Quiénes merecíamos los azotes? ¿Quiénes merecíamos el maltrato? ¿Quiénes merecíamos una corona de espina? ¿Quiénes merecían que le dieran palos? ¿Quiénes merecían que lo hicieran caminar largas caminatas con una cruz de madera pesada? Éramos nosotros. Sin embargo, Él lo cargó por ti, Él lo cargó por mí, para que tú y yo podamos hoy disfrutar del beneficio de la vida eterna, ese regalo gratuito que Dios ha dado a los que le aman. A Él sea la gloria. Jesús cargó con nuestra culpa. Sí. Y en Romanos capítulo 5, el capítulo que leímos, específicamente el verso 19, dice de esta manera, mira cómo dice el verso 19, porque así como por la desobediencia de un hombre, ¿de quién estaba hablando? De Adán, ¿verdad? Por la desobediencia de un hombre fueron constituidos pecadores, así también por la obediencia de uno. ¿Quién era ese uno? Cristo, ¿verdad? Dice, los muchos serán constituidos justos. Por causa de Adán, su pecado, su desobediencia, que yo fui condenado a la muerte. Pero por causa de uno que vino, murió y resucitó, yo he sido constituido justo. Justo en Dios. Justo en Dios. Él pagó por mí. Adán significa desobediencia, pecado. Pero Cristo significa obediencia, gracia y vida. Aleluya. Él significa obediencia, gracia y vida. Mira, déjame decirte algo importante. Déjame decirte algo que yo quiero que tú puedas entender y tú puedas comprender. La misericordia de Dios la misericordia de Dios es mayor que nuestra culpa. Voy a repetirlo. La misericordia de Dios es mayor que nuestra culpa. Y ahí en Romanos capítulo 5, por el versículo número 20, dice de esta manera, pero la ley se introdujo para que el pecado abundase, mas cuando el pecado abundó, sobreabundó la gracia. ¿Sabe por qué? Porque hay uno que clama por ti. ¿Sabe por qué? Porque hay uno que ora por ti. ¿Sabe por qué? Porque hay uno que intercede por ti. ¿Sabe por qué? Porque Dios no quiere el mal para tu vida. Dios quiere la salvación de tu vida. Y cuando tú mereces palos, Dios quiere que tú seas bendecido. Dios quiere que tú seas guardado. ¿Por qué? Porque tú eres muy importante para Dios. Porque Dios te ama. Porque Dios quiere lo mejor para ti. Romanos capítulo 5. Y el versículo 8, miren qué hermoso este pasaje. Mas Dios muestra su amor para con nosotros. ¿Quién nosotros? Tú y yo. Mas Dios muestra su amor para con nosotros en que siendo aún pecadores. ¿Por qué? Porque todavía tenemos pecado. Somos pecadores. Porque aún siendo pecadores, Cristo murió por nosotros. Aleluya, qué regalo más hermoso. Hay uno que murió por nosotros. Hay uno que lo dio todo por nosotros. Hay uno, hermano, que es especial. Dios creó al hombre con propósito. El hombre pecó. El pecado trajo muerte, separación de Dios. Dios en su misericordia prometió redención. ¿Y qué hizo? Envió a Jesucristo. ¿Para qué? Para que todo aquel que en él cree no se pierda, sino que tenga vida eterna. Ese es el regalo de Dios. La vida eterna.

¿Se acuerda la historia de Noé? ¿Se acuerda cómo Noé estuvo predicando y hablando de arrepentimiento? ¿Se acuerda que Noé estaba hablando de un gran diluvio? ¿Por qué? Porque por la causa del hombre que se había perdido contra, había rebelado contra Dios. ¿Y no envió Dios un diluvio? ¿Se acuerda usted cómo Caín en su desobediencia y en su celo mató a su hermano Abel? Viene en consecuencia. ¿Se da usted cuenta cuando la Biblia habla de David que se acostó con una mujer casada y trajo consecuencia y muerte a un hijo? Todo en la vida tiene consecuencia. Mientras más tú te alejas de Dios, más verás la mano de Dios sobre tu vida. Mientras más te alejas de Dios, tú puedes ver el juicio de Dios, porque Dios no quiere el mal para sus hijos. Cuando vas a la Biblia, dice la Biblia, dijo Dios, porque yo sé los pensamientos que tengo acerca de vosotros, pensamientos de bien y no de mal. Pensamientos de bien y no de mal. Pero hay un consejo en Isaías 55 que Dios da. Dice la palabra de Jehová: buscad a Jehová mientras pueda ser hallado. Llamadle en tanto que está cercano. Deje el impío su camino y el hombre inicuo sus pensamientos y vuélvase a Jehová. Mira hasta dónde llega la misericordia de Dios. ¿Te das cuenta de dónde llega la misericordia de Dios? Que aun cuando tú sigues haciendo mal, Dios sigue pensando en ti. Yo quiero invitarte a ver si tú puedes escuchar una alabanza. Me encanta esta alabanza. Quiero que tú puedas meditar en ella. Deja que Dios te hable. Escúchala bien.

Aleluya. Ese eras tú. Tú y yo éramos los que deberíamos estar allí. Sin embargo, Él fue primero que tú. Por amor a ti y por amor a mí. Aleluya.

un mensaje para San Mateo. Es un mensaje para Santa Brígida. Es un mensaje para Tejeda. Es un mensaje para cada rincón de esta tierra, de este municipio, de esta provincia. Cristo murió por ti. Cristo murió por ti. Cristo murió por ti para darte vida y vida en abundancia. Aleluya.

día que tú puedas entender y comprender que su amor es grande, es ancho, es profundo. Tú vas a ver la bendición de Dios en tu vida, en tu familia, en tu matrimonio, en tu trabajo, en tu hogar y donde

0: oro en esta hora en el nombre de Jesús, Señor, para pedirte que cada oyente o cristiano que escuche esta emisora, pedirte que tu gracia, favor y misericordia sea sobre cada persona, Señor. Que el hombre sepa que hay consecuencias por el pecado, pero que también abundó la gracia que es en Cristo Jesús. Permite, Padre, que nuestros pueblos puedan conocer al Dios de verdad, al Dios que da vida, al Dios que da paz, al Dios que salva, al Dios que llena de tristeza, al Dios que envió a su único Hijo para que todo aquel que en Él cree no se pierda, sino que tenga vida eterna. Gracias por tu amor. Tu amor es sobrenatural, tu amor es profundo, tu amor es único, Señor. Empieza a trabajar en el corazón de cada creyente, de cada persona que no te conoce, Señor, y puedan buscarte en espíritu y en verdad. Levanta San Mateo, bendice San Mateo, bendice Santa Brígida, todas las palmas de Gran Canaria, Señor, la ponemos delante de ti para que nuestro pueblo pueda escucharte, pueda conocerte, pueda buscarte y pueda entender que tu amor es grande, tu amor es santo, tu amor es profundo, tu amor es sobrenatural. Señor, te bendecimos, Señor, te exaltamos, Señor, te damos gloria y honra porque lo tuyo es sobrenatural. Ayúdanos a comprender la inmensidad de tu amor, que aun cuando el hombre pecó, que aun cuando el hombre se apartó del Dios santo, tú seguiste teniendo misericordia de nosotros. Ayúdanos, Señor. Ayúdanos y que podamos estar en sintonía contigo cada día. En el nombre de Jesús. Amén y amén. Gracias a cada amigo, cada hermano que escucha este programa, pueda conocer y pueda comprender que hay un Dios vivo, que hay un Dios de amor. No se olvide que la Iglesia Evangélica Peniel, allí en Carmen Quintana, número 5, con el pastor Aníbal, siempre estarán con los vasos abiertos, esperando por ti cada viernes en el tiempo de oración a las 7 de la noche y cada domingo 11 de la mañana. Y nuestra Iglesia Evangélica Monte Sinaí, aquí en Vega de San Mateo, estaremos siempre abiertos los jueves a las 5:30 de la tarde hasta las 8 de la noche, al igual que los domingos 5:30. Este domingo tendremos un culto especial donde los jóvenes de la Iglesia Peniel estarán compartiendo con nosotros a las 5:30, siendo invitados siempre y un gusto tener presente al pastor Ariel, que nos visita desde Estados Unidos de América con su esposa, y el pastor Aníbal desde aquí, desde Peniel, también compartirá con su esposa Bexaida. Venga, escuche la palabra de Dios, gócese con nosotros y descubra al Dios que da paz, que da vida y la vida en abundancia. Que Dios te continúe bendiciendo. Feliz fin de semana.
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1: ¡Periguito! ¡Menos mal que aparece, hombre! ¿A usted le echaron aceite en las patas?
2: ¿Por qué dice eso, doña Mamerta, que se me echaron aceite en las patas? ¿Qué pasó ahora?
1: Oh, porque no aparecía por aquí por mi casa usted para nada. 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
2: No, yo miro el teléfono y según quien me llame contesto. Yo sabía que para algo me quería. Vamos a ver, ¿que para qué me quiere ahora? Usted sabe la cantidad de llamadas y WhatsApp que yo recibo al día. Entonces diré que yo voy a estar atento a usted. Y encima cuando la vi, digo, déjame, más tarde la llamo. Después se me olvidó.
1: Pues ponga la wifi.
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Bueno, pues 12:15 de la mañana, del mediodía. Seguimos en Radio Las Medianías de Gran Canaria. Estoy intentando localizar al amigo Paco Silva, que habíamos quedado hoy al mediodía, sobre las 12, para hablar con componente de Los Diamantes.

0: Bueno, vamos a... Tengo por el otro lado de la línea telefónica al amigo Paco Silva, que lo acabo de localizar a ver por dónde estaba. Y me comenta Paco Silva que es que al final un malentendido. Paco, buenos días.
1: Buenos días, Javier.
0: ¿Qué tal?
1: Yo me quedé en cero total, incluso... Pepe me ha llamado a principio de semana, me llamó y me dijo, ¿qué tal? Digo, ya esperando que me avise Javier. Y bueno, y ese ha sido malentendido, uno que sí y el otro que no. Yo entendí que me tenías que avisar y tú por lo visto, no sé, en el vídeo que me dijiste, tiene que estar el vídeo ahí, lo miraré. Me dijiste que era esta semana, pero yo esta semana Pepe me está esperando que yo le diga el día que vamos. Entonces, pues nada, el viernes que viene, Dios mediante, yo de todas formas, antes del viernes te aviso, te aseguro, porque no he hablado con Pepe. Pepe me ha preguntado cuándo vamos, porque Pepe ya tiene hablado eso. Y creo que va a Puri, va Lelo, va el sobrino y no sé si va Gilbert, el batería, ahora se me fue el nombre, del hermano de Pepe.
0: Octavio.
1: ¿El batería de los diamantes?
0: Octavio.
1: Octavio es José. Yo no me acuerdo cómo es el nombre de él. Entonces, pues, como te estamos contando, pues eso, que fue malentendido. Y él está esperando, hoy en día, está esperando que yo le avise para ir a hacer el programa. Ese es el malentendido ese. Lo anunciamos para el próximo viernes y nada, que disculpen los oyentes y la radio en sí.
0: No, vale. Yo me quedé aquí así un poco en stand-by. Digo, coño, qué raro que no haya venido, que no haya llamado, que no haya dicho nada. Digo,
1: no,
0: algo tuvo que pasar, pero bueno.
1: Precisamente por eso, él está esperando que yo lo avise. Él desde el primer momento me dijo que sí.
0: Los oyentes son testigos y el próximo viernes a las 12 del mediodía intentaremos estar aquí, salvo que hay algún problema por parte de ellos y no puedan venir. Tiempo toda la semana para que intenten confirmar. Lo bonito es que vengan todos los que formaban parte de la Orquesta Los Diamantes y su vocalista. Sí. Y ya pues haremos ese reconocimiento en la radio como...
1: Precisamente él no sabe nada, tengo que preguntarle para el viernes que viene, pero yo creo que como él estaba predispuesto y le gustó la idea, porque yo dijimos hacer un pequeño homenaje a los diamantes por la vida que nos han ofrecido en cuanto al baile y como dijiste, muchísima gente que se ha conocido bailando con los diamantes, que se ha casado bailando con los diamantes, y entonces pues va a ser una cosa muy bonita. El próximo viernes yo te lo confirmo por WhatsApp. Si me dice que sí, que espero que no haya ningún problema, porque él está esperando que yo la avise. Vale,
0: yo dije que yo tenía que trabajar todo este mes y nada, pues nada, no pasa nada, Paco, habla con ellos y nada, aquí estaremos. Y ahí vaya este llamamiento también para otros. También quiero localizar a ver si puedo localizar a Pedro, que llamaba el otro día, también, que estuvo por último en Destellos de Luna y estuvo nombrando varios grupos. ¿Sabes quién te digo?
1: Sí, Pedro, él quedó en ponerse de acuerdo contigo para ir un día.
0: Sí, claro. Él no se
1: no ponerse de acuerdo, que iba a la radio un día a saludarte y ya le decías algo de esto.
0: Sí, algo, quiero hablar con él una cosa ahí, ya lo hablaré, ya tal, eso más.
1: Hay dos grupos más pendientes también que me confirmen y la verdad es que muchos han preguntado, oye, y ahora eso de que va los conjuntos viejos, digo, no, hombre, los conjuntos viejos no, es recordando a grupos que nos hicieron felices en su tiempo, cuando el apogeo de las verbenas, cuando habían verbenas por todos lados, habían grupos por todos lados y la gente está ahí todavía.
0: Sí, por vale, eso, pues, es un reconocimiento a esto. Paco, por último, Juan González, ¿qué pasó con Juan González?
1: Juan González, te iba a decir antes de despedirme que el domingo estamos ahí en San Lorenzo. Por cierto, enhorabuena y felicidades a la agrupación folclórica Molino de San Borondón, estuvimos el martes por allí, y la verdad que fue un festival muy bonito. Estaba Ibaya, estaba San Borondón, y los grupos de baile de Herencias y Sombras de Medianía, que es de por ahí arriba, cerquita por ahí de radio. Y la verdad que fue un programa maravilloso, y por ser martes, Javier, estaba la plaza, pues no cabía la gente en la plaza, estaba todas las sillas llenas, gente de pie, un martes.
0: Estamos en agosto, ahí es fiesta, la verdad que el tiempo...
1: Y que Manolo Morales, que es el presidente de San Borondón, hace las cosas a conciencia. Aquello estuvo muy bonito con su incluso su programa, su vídeo, pusieron un vídeo y se homenajeó a la gente. Yo no esperaba que me volviera a llamar otra vez, porque ya el año pasado nos homenajeó a nosotros, que han sido los únicos que nos han dado pues un reconocimiento. Y este año, como ya te mandé el anuncio, nos invitó otra vez. Y entonces, pues, aparte de eso, no tiene nada que ver con lo que te estoy diciendo, que estuvo muy bien. No es porque yo esté agradecido porque me haya invitado, sino que estuvo muy bien dicho por todos. Estuvimos allí varios compañeros de Risco Verde, habíamos cuatro de Risco Verde, y la verdad que y todo el mundo encantado, todo el mundo contento, mucha gente, muchos músicos. Y la verdad que enhorabuena a San Borondón, a Jonathan Campos, que es el director, y por supuesto a Manolo Morales. Y también decirte que el domingo estamos en el mercadillo ahí, precisamente en San Lorenzo, colaborando un poquito con la agrupación folclórica Ovejero.
0: Muy bien. Juan no me ha dicho nada más. No sé si estará mosqueado conmigo o qué. Paco, vamos a ver las cosas claras. Le debo 10 euros. ¿Vale? Le debo 10 euros yo al mismo Juan. Pero yo no voy a perder las amistades por 10 euros, Paco. Porque si pierdo unas amistades por 10 euros, apaga los y vamos. Pero yo sé que Juan es un buen administrador y bueno, pero le debo 10 euros. Y la verdad que...
1: No sé yo.
0: Después me acuerdo y le hago un beso. Y se los pago, pero coño, me cago en día, que no me quiera saber más nada de la radio. No me... ¿Cuándo tiene que venir el Ovejero por aquí? ¿Cuándo tiene que venir el Ovejero?
1: Mira, seguramente él está escuchando, porque él todos los días me veía por la radio. Yo lo sé por él, porque yo he estado por ahí y tiene la radio por teléfono y se oye de fondo la radio. Mira, el problema de Juan es que, como sabe que yo te llamo, Paco, dile a Javier lo otro. Lo mismo lo pasa con Oliva. Tengo que llamar a Oliva porque me llamó esta mañana y me dijo, avísale a Oliva para que vaya a grabar el domingo, que él me dijo que iba. Bueno, te digo que nada, son pobres, esos son buenos.
0: Para mí es un buen amigo. No va a perder la amistad. Y si él las quiere perder conmigo, pero yo lo digo públicamente. Lo mismo que digo digo la otra. 10 euros... Que le debo de unos discos ahí que me vendió y me dijo señor Juan, yo no quiero perder las amistades con usted.
1: Yo te digo una cosa, en directo, aquí ahora en directo, de los amigos hay que cuidarlo,
0: pero es que he ido dos veces ahí nada más últimamente y no lo he visto por allí. Yo sé que cuando que él llega...
1: No ha ido, este domingo no fue, no sé qué fue lo que pasó.
0: Yo llevaba los 10 euros en el bolsillo, para pagárselo allá abajo, pero da la casualidad que un domingo no fui yo, y otras veces yo me he ido cuando él viene llegando. Pues yo bajo temprano.
1: ¿Tú te crees que por 10 euros? Yo que me río.
0: Digo yo qué sé, joder, todo, Paco, te lo digo yo por decir algo de que pueda hacer, porque...
1: No, porque yo me gustaba la bronca de ustedes también, yo me la he gustado, por eso va a ser grande. Y ten cuidado conmigo, Javier, ten cuidado conmigo.
0: ¿Cuándo tiene que venir los Ovejeros aquí a la radio, Paco?
1: Ya para, será para mañana, porque ya está septiembre y octubre está ocupado.
0: Ah, vale.
1: Y claro, y yo dejo ahora para septiembre.
0: No, porque oíste, te lo digo, Paco, porque hay gente que cuando se sube la fama a la cabeza, igual después no quieren venir aquí a la radio. Te lo estoy diciendo también para que lo sepas, ¿eh?
1: A Juan, de que yo le diga que vaya para arriba a hacer programa. Lo que pasa es que hay que. Juan ha ido ya tres veces. Hay que darle oportunidad ahora a los que no han ido, que en septiembre. En septiembre, aparte de los chanos, los otros tres no han ido.
0: Ya te dije.
1: Bueno, San Antonio no ha ido. Sí, San Antonio, va la parranda San Antonio, que creo que es 18. Pero es que San Antonio a la radio no ha ido. Hemos ido nosotros al ensayo de ellos.
0: Sí,
1: pero San Antonio a la radio no ha venido y es la primera vez que van a venir. Entonces, aparte.

0: Voy a decirte una cosa, Paco, y hay que felicitar a los ovejeros porque yo los he visto, los vi al principio y veo cómo han ido superándose y ahora mismo hay que tener respeto, ¿eh?
1: Sí, no, hombre, claro, es que yo estoy tocando.
0: No,
1: Sí.
0: se te
1: Yo soy después
0: corta,
1: con ellos.
0: ¿eh? ¿Cómo?
1: Incluso me desplazo.
0: Mira, que te estaba oyendo mal, que estaban fuera mal sitio o algo.
1: ¿Se me oye mal? Oye, pues yo te
0: Ahora
1: digo bien.
0: mejor, ahora mejor.
1: Entonces estamos con...
0: Y nada, te tienes
1: Ellos nos
0: poco.
1: echaron una mano arriba en el lomo carbonero, ellos fueron tres de los compañeros, o el Loli, Manolo y Chari, que fueron a echarnos una mano y bastante bien. Y que me hacía falta, porque fuimos gente por tener un montón de problemas aquí con Juan enfermo, Carmen y Pedro están para Córdoba, para en su casa, que ellos tienen una casa en Córdoba y están para allá, estarán un mes para allá. Pues teníamos poca gente y ellos se enteraron y fueron y nos echaron la mano sin decirle nada, ¿sabes? Porque eso, porque estamos ahí. Pero Juan, tú le
0: Nada.
1: pides cualquier favor a Juan, cualquier cosa, y ellos, si la tienes, te atiende. Bueno,
0: No,
1: no, la mañana.
0: eso lo sé yo. Él tiene, como cada cual, tiene sus cosas y a ver, que yo he sufrido las inclemencias de Juan. Me engañó una vez con un 600, luego
1: Ay,
0: pues,
1: mi madre.
0: me iba a vender un Triumph, un Triumph descapotable.
1: Sí, un
0: Ahora con
1: trío
0: un
1: de cambio, ¿cuándo la?
0: BMW, nada, amiga, el dinero mío no vale para él, eso no sirve.
1: El que más me gustaba era el trío Gerard, ¿te acuerdas?
0: Ah,
1: El trío
0: coño,
1: Gerard.
0: cosa bonita esa, ¿eh?
1: Sí.
0: Pero bueno,
1: Nada, y también recordarte que esta noche no me han pasado el programa y no puedo anunciarlo, pero sí anunciamos que esta tarde estamos aquí en la romería, en Risco Verde, está en la romería del Buen Suceso, aquí en Carrizal, una romería que siempre es muy bonita. Lo que pasa es que es siempre subiendo pared, como dice la gente, pero bueno, pero es una romería muy bonita y estamos aquí cerca de casa también. Y el domingo, pues, Ovejeros en San Lorenzo, que me recuerda, Juan, que es el día, la Feria de la Papa.
0: Feria de la
1: La
0: Papa.
1: feria, el mercadillo de la papa, sí, la feria, el día de la papa. Entonces, pues, será bonito eso. Así que les emplazamos a todo el que quiera ir el domingo San Lorenzo, con motivo, por supuesto, de la fiesta, ¿no?
0: A las 12, ¿no?
1: Y de, no, Ovejeros toque de 11:30 a 12:30.
0: De 11:30 a 12:30, vale, pues.
1: Pero en el mercadillo, que vaya la gente al mercadillo, que no vaya a la plaza. A la plaza no, porque mucha gente se va a San Lorenzo. No, el grupo está en la plaza. No, el grupo no va a la plaza. El grupo toca dentro del mercadillo.
0: Correcto, pues nada, hombre.
1: Pues nada, muchas gracias por la
0: Vale,
1: cobertura, Javier.
0: venga.
1: Discúlpame
0: Nada,
1: el fallo
0: un
1: este, el
0: malentendido,
1: malentendido.
0: pero cuidado que había gente ya preparado para escuchar el programa porque había
1: Claro.
0: tenido mucho interés y los emplazamos para el viernes que viene. Que disculpen la
1: Pero
0: gente.
1: que sepan que es un malentendido, porque yo soy el más interesado, porque yo soy el que habla con ellos y el que le da la palabra a ellos. Si le doy la palabra y después no cumplo, yo soy el perjudicado en sí, aparte de la audiencia de Radio La Medianía, por supuesto. ¿Vale? Pues entonces nada, pido disculpas y para adelante.
0: Venga, pues entonces, Paco, vamos hablando, ¿vale?
1: Un saludo a todos, un abrazo Javier y gracias, ya lo hablamos, ya te mando por WhatsApp, te confirmo el viernes y para arriba, seguro.
0: Venga, vale, correcto.
1: Venga,
0: Bueno, hasta
1: hasta luego.
0: luego.
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0: es cuando tendríamos por aquí a la orquesta de los Diamantes.

Bueno, pues lo dicho, hoy por algún lado nos hemos equivocado entre el amigo Paco Silva y un servidor. Y nada, esto no va a pasar de moda, no va a estar ahí, porque es reconocimiento a nuestra orquesta, en este caso a los Diamantes y su vocalista. Como hicieron la semana pasada la orquesta Géminis, o el conjunto Génesis, que hay un Génesis también, trío. Y no sé, es que nos empeñamos en llamarnos todo igual, ¿no? Una pata de lo que era un grupo, sale una pata y luego se multiplica. Pues eso es lo que les estaba comentando con Paco en el mercadillo de, el mercadillo de San Lorenzo, para este domingo al mediodía, 11:30, la agrupación folclórica Los Ovejeros.

0: Bueno, pues yo ahora a las 13 horas ya voy recogiendo. Porque no sé si la gente está o no está. El 928-64-60-88. Y si no, pues me voy, que tengo que preparar la comida y en fin.
1: No tengas duda de mí.
0: Repaso los bailes esta noche. Luz de luna en el Club de Mayores de la Vega de San Mateo. Mañana sábado a las 5:30 a Sahar en Flor Canaria, en La Milagrosa al grupo Aymar. Sábado La Milagrosa 9:30 Aymar, Tablero de Más Palomas. Sábado 9 de la noche Merengue Show y el domingo Abura. Castillo del Romeral, sábado Buena Onda, 9 de la noche. Domingo de Melsa y Raúl.
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0: Serán quien amenice el baile de el Club de Mayores Vega de San Mateo. Pero por la mañana estaría en la carpa de San Mateo Nueva Impresión.

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0: También poquitas plazas que quedan para la excursión de las mujeres.

0: Bueno, pues en vista que reinaba la paz y la tranquilidad, digo, vamos a llamar al señor Suárez Ramírez, que está en Tenerife. Dice que estaba ahora... Es como aquella mujer que dice, Alesa, apágate. Al señor Suárez le pregunto dónde está y me dice que en la ferretería o en el garaje. Señor Suárez, buenos días. ¿Qué?
1: Buenos días. Espérate, ¿me llamaste? Estaba... En realidad estaba aquí ahí en el garaje soltando una cosita de sí con estaño. Y digo, joder, ahora me llamo este tío, me cago en ti. Pues, acabo de abrir una cerveza.
0: Es lo que digo yo. Es lo que digo yo. ¿Dónde estás siempre?
1: No sé yo el sonido de atrás porque se me cayó.
0: Sí, sí. Mira, nada, nada. Pero aquí, oíste, Pepe, aquí había una señora que siempre estaba diciendo, no, no. Tienes que repetir los programas por la noche y tal, poner repetición por la noche, digo. Digo, ¿y eso por qué? Sí, sí, sí, porque hay gente y tal. Digo, mira, no, yo no repito por la noche porque la radio, si es de compañía, escúchela. Pero ahora, sabiendo que yo repito por la noche y usted por el día me deja escuchar para escuchar otro, eso a mí no me interesa. Por lo tanto, le preguntaba... Mira, ¿dónde escuchó a fulano de decir? No, estaba para la azotea tendiendo la ropa.
1: Coño, se llevaba la radio, una radicica, hombre.
0: No, pero siempre está ahí. Mari Carmen de Cuesta Blanca siempre está tendiendo la ropa o cuidando a la nieta. Una señora aquí no. También está. ¿Dónde está? Porque tenía a mi nieta aquí.
1: ¿Qué va?
0: ¿Y dónde estaba? No, en la azotea tendiendo la ropa.
1: Sí, hombre, con la ola calor esta que hay van a estar teniendo la ropa.
0: ¿Qué año? No, pero diga, vale más que me diga. No, pero después que te dice radio a medianía, de noche y de día, todos los días, a todas horas, te igual. Y después le pregunta algo y dice, no, pues estaba. Escuchando, no, pues fui al médico. Pues.
1: No, pero mira, es que yo estaba diciendo una radio chica, yo también estoy confundido, la verdad que a veces uno no se da cuenta. Pero es que en el móvil, ya hoy en día tiene un montón de aplicaciones, lo oyes por el móvil, te ponen los cascos que son Bluetooth,
0: sí,
1: que no, nadie se entera ni que lo llevas puesto y vas escuchando la red todo el día.
0: No,
1: pasa eso esto... mucho, en los gimnasios pasa que todo el mundo va con los cascos puestos y uno le va a decir, mira, ahí terminate, sé que viene el balón, que si es terminate, ya. El otro día me agarra uno, pues lo viro para mí, que si ya terminate, ya el tío se asustó, se pensó que le iba a pegar, coño, porque está todo el día con los cascos puestos, te dicen algo, no te enteras.
0: Mira, tú sabes que yo acostumbraba a ir con Desiderio para descanso y Luis y todo esto. Cogíamos la guagua y íbamos para Las Palmas, ¿verdad? Y en el rato que íbamos en la guagua, íbamos por ahí para abajo hablando y riéndonos y tal, y todo el mundo se desmoñaba de risa. Pero las dos últimas veces que fuimos, hablando nosotros entre tal, y nosotros y tal, el único que se reía era el chofi. El chofi, claro. Sí, porque el chofi no llevaba nada a la oreja.
1: No llevaba casco. No,
0: pero
1: llevaba
0: todos que iban con el móvil en las manos y escuchándote. Pero es que más ahora, Pepe. ¿Sabes tú? Yo frecuento el médico y en los médicos, aparte de ya no estar en la mesita con las revistas muy interesantes,
1: la revista Pronto, claro. La Ola, la 10 Minutos.
0: Claro, aparte de no estar eso. Sí. Ahora está ahí en el médico y está todo el mundo con el móvil en la mano.
1: Sí, sí. No, pero es que está todo el mundo en su mundo.
0: En su mundo, sí.
1: Mira que hay mundos en el mundo, ¿eh? Sí. Cada uno está en el suyo.
0: Es increíble, ¿eh? Y después, si tú quieres interactuar, o quieres, yo siempre aprovecho en los ascensores cuando sube alguien.
1: Buen día. Acabas de decir una palabra, Javier, perdona. Hasta acabas de decir una palabra que es moderna, interactuar. Interactuar, ¿qué coño es eso?
0: Bueno, qué sé yo.
1: No, yo sé lo que es. Interactuar, participar con los demás y tal. Pero, ¿y por qué no decimos, si tú quieres entrar en conversación? ¿No?
0: Sí, me ve, pero... Si quieres entrar en conversación, son tres palabras, en la radio hay que cortar, ¿no? Entonces...
1: Pero coño, había uno sí, a lo mejor resacado, a lo mejor. Si tú quieres entrar... Así, se te traba la lengua, coño.
0: Pepe, pero a mí no me da vergüenza decirlo. ¿Tú sabes la distancia que hay de mi habitación a la habitación de mi hijo?
1: Uf, no, es lejos.
0: Hay que coger la guagua para ir para allá.
1: No,
0: tal.
1: Uf. la guagua depende de la hora que te levantes, porque pues si te levantas sí.
0: Pero a mí me ha hablado...
1: cuando pongan el metro guagua de Las Palmas, a lo mejor llegas más temprano.
0: Pues a mí me ha hablado mi hijo desde la habitación de a través del móvil a la mía, tío.
1: Ah, oye, no te preocupes, que ya a veces durmiendo le tengo que decir a mi hijo que está a las 2:00 al lado, de la pared. Pues claro, porque si yo toco la puerta, a lo mejor me cago en la madre que te parió, ¿verdad? Pero claro, le mando un mensaje, y nada más que el mensaje corto, el mensaje en blanco, lo mando, una interrogación, y después al rato sientes tú que se está todo callado, bajo la tele y tal, pero te estoy hablando ya a las 2:30 de la noche. Pero al lado de la habitación, hombre, uno para disimular el coño, para no levantarme en la cama, porque viene el sueño.
0: No, ya, pero coño, es que... Yo siempre digo que... ¿tú viste la película de ¿cómo se llama qué? De Arnold Schwarzenegger, No, mentira, la de... De este Rambo que lo congelaron y lo despertaron en el futuro.
1: Que lo congelaron en el futuro. Muchacho, ¿cómo se llama? Iron Man, no, coño, ¿cómo se llama el otro?
0: Sí, una cosa de esas, sí.
1: Otro, que tenía que coger al otro que también estaba congelado, que era el Rincón Mundial.
0: Exacto, sí. Bueno, tú viste que el tío empieza a ligar con la...
1: Con la policía.
0: Con la policía, tal, igual. La tía estaba entusiasmada, pues le gustaban los rupestres y tal. Supuestamente, y los rupestres, ¿no?
1: Sí,
0: y le dice, coño.
1: Era para ella porque hacía no sé cuántos años, sí, era la antigüedad.
0: Claro.
1: Iceman, ¿no se llama? No
0: me acuerdo, pero sabemos de la que estamos hablando, ¿no?
1: Sí.
0: Y la que dice, coño, ¿por qué no hacemos sexo y tal, practicamos sexo? Y tal, te dice, sí, el tío todo contento ahí en la habitación.
1: Ah.
0: Que después se metieron en el círculo aquel y fueron a buscar un casco, ¿no?
1: El casco, sí.
0: Y se puso
1: fuera. ¿Te acuerdas que le decía el tío, coño, no sé qué, una palabra maldita, sí, no sé qué, otra palabra, ya, coño, a lo que hemos llegado, ¿no? A lo que llegara esta gente, tío.
0: Sí. No te creas tú que eso estaba muy lejos, ¿no? Falta por infringir la ley.
1: Sí, y la tarjeta está saliendo ya. Esto está jodido. Yo cuando veo a todo el mundo pagando con el móvil, hasta a mí se lo digo, usted no sabe lo que están haciendo.
0: Sí.
1: Que antiguo. Bueno, yo te digo, usted no sabe lo que están haciendo.
0: Ya está, ya verá.
1: Dinerito, no hay nada más bonito que tener. Bueno, bonito, me refiero que el placer que da tener un billete...
0: En el bolsillo, tío.
1: En el bolsillo, en la cartera, manejar monedas, tal cual. Agacharte al suelo que se te caigan las monedas al piso. Y, coño, que soy más guapo, tío.
0: ¿Cuánto vale aquello y tal, igual?
1: Toma, ahí, dinero negro. Anoche mismo se lo dije a la chica del bar, le dije, toma. No sé si eran 13 pesos o algo, que estábamos 3 o 4. Le digo yo... No, yo te quiero pagar dinero, nego. Sí, venga, esto ahí, para que no lo contabilice ni nada, hombre. Y ya está. Es que es así, tío, si no, vamos hablando claro. Vamos a perder los valores auténticos, tío. Desde que se inventó el dinero, que, bueno, antiguamente no sé si eran los fenicios o los griegos. Los espartanos, o los espartanos no, los fenicios o algo de eso, que eran comerciantes como yo. Pero que a lo mejor se cambiaba por conchas o por tal, o yo qué sé, pero coño, el dinero, el oro, desde ya el oro...
0: Sí, el tío, te digo una cosa, tío, es que...
1: Cuando pago, yo le doy la moneda esa de 5 céntimos, a mí me da esta vergüenza a ver si te la paga con eso, una cosa, y digo, toma, mira, te voy a dejar aquí en cobre, te voy a dejar por lo menos 10 céntimos. Peso, dentro lo que sale, eso te sale 3 euros.
0: Pero es que ellos no te perdonan un céntimo.
1: No te lo perdonan, tío. Cuando deja, a lo mejor, son 19,99, déjate los 20 euros. Ay, muchas gracias. Digo, hay una cámara escuchando, ¿qué?
0: Pero usted no se imagina, volviendo a la escena de esa película, una mujer que tenga que tener dos cascos, cada uno dos cascos, ¿no? Por si... Tú vas para mi casa o tal, o para la casa de ella y...
1: No, Javier, yo
0: saca
1: no
0: el casco, me saca, saca el casco por fuera.
1: A ver, sea, saca el casco. Habrá cosa más bonita que portarse uno en su casa, como como un león. Pancácate, voy a... casco ni casco.
0: El tío llegaría que el tío se calentó.
1: Le meten a matar el casco.
0: Venga, a matar el casco y quita para allá, para el coño. No me jodas. Vamos a hacerlo como... como se hacía en la época tal, ¿eh?
1: Oíste, que la chica se llama Sandra Bulo. ¿Quién es Sandra? Como el yogur, tío. Bueno, es normal, tiene nombre de yogur.
0: No, pero que era... Que bueno, que no, yo... No sé, es que virtualmente, si hay gafas de estas de virtualidad y toda la historia...
1: Mira, y había otra de esas en que era un desafío total... ¿Sí? Que el tío para unas vacaciones le enchufaban, se le metían algo en el cerebro y venga, ¿para dónde la quiere? No, para La Palma. Ay, le metían eso en el cerebro y
0: el tío vivía La Palma ahí al 100%, ¿no?
1: El siguiente ya, venga, el siguiente. Ya tenía ya las vacaciones implantadas en el cerebro.
0: Sí, tío.
1: Ya, a mí eso sí que me da hasta miedo ya, tío. ¿Qué día cogen a uno por ahí y le meten?
0: ¿Te imaginas? No, y el coche autónomo, que tú te montes en un coche y no puedas conducirlo, también es chungo, tío.
1: Ah, sí, ya. No, ya están ahora, cuando el Mundial se vio un par de ellos que el coche solo seguía. Mira, sí. Tú, es que ya, pero ya soy el colmo de la gandulancia.
0: No, ¿tú te imaginas de esa matada a la bodeguilla ahí sin chofe, tío?
1: No, pero ¿cómo? Se te aparece otro en una curva. ¿Y cómo sabe cómo el coche para dónde tiene que darle si no hay rayos, no hay nada?
0: Y arriba de para fuera, arriba de para la orilla.
1: Y cuando se echa afuera, vaya saltada, prepárese, herba, vamos al barranco, 200 metros, rezar lo que se sepa. No, eso no sé qué se sabe. Avisado uno, dos, digo, puta, me voy a matar. ¿Te imaginas? Bueno, ¿qué tiene
0: el
1: vaya?
0: Futuro, el futuro, ese futuro pretérito por cual perfecto.
1: Sí, pero o que vaya, que siempre te salta un conejo y no puede evitarlo. Sí. Error, no sé qué, error, que el coche atropella a un conejo que sale de noche. Ya, coño, que mira que para la bodeguilla siempre se coge un conejo.
0: Sí, hombre.
1: En la carretera, me refiero. en la carretera de los animalitos esos que saltaban salvajes. Y tú te imaginas un coche eso automático que vaya solo que lo coja. ¿Sí? El coche entra en una depresión, tío.
0: ¿Quién viera el coche ahí? ¡No puedo seguir!
1: Así no llega a la casa y dice, necesito ser enchufado para desconectar. Pero si te vas a conectar, ignorante.
0: Pero que después de una primera, al día siguiente diga, lo siento, coja el autobús porque estoy en depresión, no puedo... Que anoche atropellé, todavía, ¿cómo diría? Atropellé un rabbit.
1: Todavía la rueda delantera, derecha, izquierda, tiene pelo.
0: Sí, tiene el sabor.
1: Y tiene unas manchas rojas.
0: Igual. ¿Cómo se puede vivir así, no?
1: No, claro, tendrías que llevar el coche a una planta esta de desinfección. Y fumigarlo todo.
0: Se llama eso, bueno, la película también sale y te lleven a esto, a un... ¿Cómo dónde van a...? ¿Te imaginas ver todos los coches juntos ahí, no? ¿Usted qué le pasó y tal?
1: No, yo... ¿Centro médico del coche?
0: Sí, sí, no. Yo es que atropellé en su momento a un...
1: De rehabilitación de coche.
0: Sí,
1: ¿no?
0: Sí.
1: No, pero mira, a lo mejor eso tiene un chip. La memoria del coche se la sacan y la meten en el ordenador, tío. Mm-hmm. Y a lo mejor tiene todo escrito a las tantas horas sin esperarlo, saltó un objeto extraño. Con cuatro ruedas en la carretera, menor que yo, y se metió debajo, y sentí un chillido. Sí. Y sentí al conductor que decía, ¡para, cabrón!
0: No, pero también es un peligro. Hombre, para viajar, sí. Pero un coche de eso, ¿usted se imagina un encuentro amoroso dentro de un vehículo de eso que el coche le diga, ¡te estoy viendo!
1: No, que diga, que uno se ponga a retozar a las palabritas esas que se suelen decir.
0: Sí, no, pues,
1: dale para adentro, para atrás, míralo.
0: Mira, como...
1: Poniendo marcha atrás.
0: Te esté el coche grabando, porque hay coches que graban ya todo, estar aparcado y te tengo todo grabado.
1: Y que esto a lo mejor, y que le deja una pata, le deja transmitir en directo. Y sale ya en YouTube, tengo que estar.
0: Te imaginas, ¿no? Todo lo que, todos los contactos tuyos,
1: todas las intimidades que van a
0: estar, es un peligro. Y de otro, coño, mi amor, quítate la ropa.
1: No, pero después a lo mejor te están viendo en directo, a lo mejor estás transmitiendo en YouTube, o bueno, YouTube, en X, sí. ¿Cómo se llama? Instagram o todo eso.
0: Sí, sí, la plataforma que sea.
1: Y todo el mundo viendo el culebrón, ¿no? Y decía, coño, esa no es la mujer de... Este no es el marido de aquella, de... Coño, sí que estaba trabajando,
0: pero no,
1: ahora.
0: Pero,
1: ay, y se entera todo el mundo, ¿eh?
0: ¿Y ella quién es? ¿Quién es ella?
1: ¿Quién es
0: ella? Ah, mira, ¿te
1: parece? Y sí, coño, ¿esa mi mujer?
0: Coño, yo la...
1: Mi mujer tiene el pelo así y tal. Y a lo mejor la mujer viendo en el trabajo o algo de eso, dice, ay, ese no es mi marido.
0: No.
1: ¿Sabes cómo se parecen los actores? Los actores se parecen, ¿eh?
0: No, y después que venga tu mujer y diga, saca para acá el chip de grabación del vehículo, donde estuviste y a qué hora estuviste, donde descárgalo aquí, porque tendrías que tener la casa.
1: A ver cómo le va a decir, a ver cómo le va a decir, yo estaba viendo el partido de fútbol allí, y que me tiempo que dio pata allí, y después, sí, echa para acá, ¿eh? Se estaba comiendo un bocadillo de pata.
0: Pues, compañero, ¿y qué va a hacer ahora que tal se presenta el fin de semana?
1: Hoy es el día de la víspera cuando todo el mundo va caminando para allá para la Candelaria, pero yo no voy.
0: Ah,
1: yo
0: sí, fui, coño,
1: yo
0: qué
1: pensaba. Yo fui ya una vez. Yo dos veces. Pero iban ahí la gente con las motos. Y yo para venir hasta las 3 o las 4 de la mañana para acá. Y con el ruido que hace la moto para meter en el garaje, pues si no... No, pero no voy. Yo dije, no, porque yo voy al Pino. Y ya está.
0: Sí, sí. No, ahí quedaremos en
1: Sí. Y mira, y tengo un par de amigos que quieren ir para allá también caminando, tío. Y coño, pues venga, vamos. Tengo uno que bueno, ya te diré. Y el otro dice, vamos, venga, yo también voy.
0: Venga para acá, venga para acá.
1: Yo digo, tú cómprate unos zapatillos y unas playeras. Unas playeras no, aquí son tenis.
0: ¿Tenis?
1: Tenis, aquí dicen tenis, tío. Nosotros lo que son las playeras. Sin embargo, aquí dicen, ¿usted es playera?
0: Claro, igual que nosotros, yo decirte, tío, ahora claro. Tenis, tío.
1: Tenis, claro.
0: ¿Y pues, tenis, bueno, tenis por qué? Porque juegan al tenis, ¿no?
1: En realidad le dice tenis casi todo el mundo, tío. Yo qué sé, tenis.
0: Coño, pues va a ser que Tenerife está más adelantado que nosotros.
1: Nadie, no es que esté más adelantado, sino las costumbres. Nosotros lo que es un pullover.
0: Sí.
1: Aquí le llaman suéter. Yo no puedo decirle suéter. Yo digo pullover, este canarión, pero es que yo muchos años, un pullover más corto, un pullover más tal, para el invierno, vaya. Pero claro, dicen que nosotros somos, qué fino, pullover. Y nosotros cuando en la forma decimos, ¡ay, un suéter!
0: Claro, tío, es que...
1: ¿Un pullover más largo?
0: No sé por qué tan corta distancia diciendo canario y eso... No sé.
1: Mira tú, ¿qué vamos a hacer? Eso es, al fin y al cabo, son cosas ancestrales.
0: Bueno, tú que has estado casado con una mujer de Tenerife. Sí, chicharrero.
1: Bueno, si no es chicharrero, ¿no?
0: Sí, bueno. Y hay diferencia de mujeres, la mujer chicharrera, la canaria, hay diferencia. Vestida, ¿eh?
1: No hay mucha diferencia. No hay mucha. En el habla sí.
0: ¿Qué palabras utilizas así, cariñosas?
1: Como deporte, a lo mejor. Para mandarte a la mierda, todo el mundo son iguales. No importa. Sí. ¡Mata la mierda! Vale. ¡Puta carajo! A lo mismo.
0: Sí, lo dice tanto una como otra.
1: No me estés fastidiando. También muchas veces mujeres...
0: Pero usted notó diferencia en la profundidad del abrazo de...
1: No, hace nada, son todo... el mundo universal, Javier, el mundo universal.
0: Sí.
1: A no ser que te abrace un gato, es lo único, pero...
0: No, porque gato, usted sabe que, por ejemplo, por aquí se desprecia mucho a la mujer de fuera, a la latina, a la cubana, a la colombiana, a ese tipo de mujer, porque
1: mira,
0: le tienen mucha envidia porque son más ardientes y más cariñosas, apretan más, no dicen nunca que no. O sea, hay una diferencia abismal, ¿eh?
1: Oh, pero el tema también está en el pensamiento de la misma mujer. Si piensa que tú, portándote seria, aquí no, aquí mando yo, uf, no sé, el hombre eso no le importa, el hombre lo que le importa es estar tranquilo. Y pues déjala que mande, y si está feliz.
0: Pero hay una diferencia también enorme, claro. De que tú dices, voy a ir a la fiesta de tal sitio o tal, y sin embargo ella no dice, ay, te acompaño, mi amor, yo quiero ir, no. ¿Sabes? Que se queda sola en la casa y tú te puedes ir tranquilo.
1: Ah, pero tú dices si es mujeres extranjeras.
0: Sí, claro, la mujer de afuera, ¿no?
1: La de aquí es que no es que tú vayas tranquilo, la de aquí tú le dices, vaya un momento con los amigos, vaya una cabeza, sí. Vamos, ¿quiere venir? No, vayan ustedes y pásenlo bien. ¿Sí? Coño, me acaba de decir, vayan ustedes y pásenlo bien. Pues a lo mejor llegan a las 5 o las 7 de la mañana y ya después está una semana comiendo solo y durmiendo en el sofá.
0: Claro.
1: Coño, pues no me decía que viniera, que lo pasara bien, claro que llegue a las tantas y...
0: Claro, pero y no, si no, lo estoy pasando bien, no voy a interrumpir el horario. Define mi pasarlo bien.
1: O tú me dices, mira, no vengas muy tarde, que mañana a lo mejor vamos a ir a dar una vuelta por ahí con los chiquillos, claro, a la playa, por ejemplo. Yo suponiendo de... Nos parece que te estoy hablando como si me pasara a mí. Te llega a las 5 de la mañana... Ay, qué mal estoy. El baño, lo que sea. Después, claro, al día siguiente no hay ni playa, ni sales, ni nada. Y está una semana que no te habla nadie en la casa. Bueno, los chiquillos, papi.
0: ¿Dice mamá?
1: No, tu madre no dice, no.
0: ¿Dice mamá que dice? Bueno, pero eso, yo creo que eso ya se destierra.
1: Y pasa, Javier. Eso pasa, tío.
0: Sí, lo que pasa es que el hombre no lo cuenta.
1: No, el hombre a lo mejor sale, la mujer y tal, sale con las amigas y tal y cual. Bueno, vale, pues a lo mejor llega, sí, a cenar y tal y cual. Vale, que se lo pasen bien, no importa. Pero el hombre a lo mejor necesita descargar así, hablar y echarse un par de copas y venga.
0: Sí, descargar la adrenalina, ¿no?
1: Descargar la adrenalina mental en ese caso.
0: Sí.
1: Relajarse. Y esto va por todos los que nos están escuchando ahora, que nos pasa a todos. Y a veces necesitas a lo mejor salir con un par de amigos y echarte 4 o 5 copas. Cada uno es una tontería. De fútbol, de política,
0: de mujeres, de tal.
1: Y a lo mejor viene a una aquí, coño, ya. Y el hombre lo que hacemos no es tan fácil, ni significa que cada vez que el hombre salga con una mujer tenga una aventura, no, hombre. El hombre compara, porque sabe que tiene su casa y, coño, pues mira, a ver, y tal. Y entonces, pero claro. Y después, sí. Y ya está, y lo dejan ahí, y llega a la casa harto, y ya está, al día siguiente, hombre, bastante ya ha pasado una resaca, porque si a la mujer no te haga ni el café.
0: Coño, no, es tremendo.
1: Entonces, mire, no te hable cuando vamos, saco más y solo nadie habla.
0: Porque yo tengo ya que marcharme, pero le iba a comentar esto ya por último. Vamos a sacar aquí adelante con una agencia de viaje que ha propuesto una cena de mujeres solas. Y dice, ay, sí, que lo vamos a pasar muy bien, muy divertido y tal, y cual, tal. Y yo, para mí eso sería lo más aburrido que pueda haber, ¿no?
1: Bueno, porque depende, a lo mejor, donde vayan.
0: A la casa de ellos, dice que van a ir. Por ejemplo, esta aquí ahora.
1: ¿Cómo es que la casa de ellos?
0: ¿A la casa de ellos?
1: ¿Eso que es un bar nuevo o qué?
0: No, está ahí en Tinoca, ahí en casa de ellos.
1: Ah, entonces, ¿dónde será? ¿Dónde hay strippers masculinos o algo eso? Digo yo.
0: No sé. Entonces, ¿por qué no quiere que vaya hombres y mujeres?
1: Oye, pero mira, y si dicen a la casa de ella, a una excursión de hombres que se llama...
0: Van a ir exactamente. Vamos a la casa, al restaurante. Casa de ella, ¿no?
1: Uf, casa Tarradellas no. Casa de ella. Casa Tarradella no.
0: ¿Quién la viera, eh?
1: Pero tú le dices, vamos a ir a casa de ella. ¿Cómo que se llama casa de ella? Sí, casa de ella. Sí, hay que ser a ella. Buah, agüita. Buah, a mí casa de ella. Buah, ¿cuál?
0: Pero por lo visto, dice que lo pasan tan bien, da igual, y se junta gente.
1: Pero sí, te eso. Adiós, coño, no.
0: Sí, coño, no, hombre, lo que pasa es que esa información no le llega a usted, porque eso corre por otros conductos.
1: Vale, pues tú. Conductos interruptos.
0: Compañero.
1: Pues venga.
0: Le invito. Le invito. ¿Qué día juega el Tenerife?
1: Las Palmas juega el domingo.
0: Sí. Por eso le iba a preguntar yo, para que usted.
1: Yo creo que juega el domingo también.
0: Sí. Bueno.
1: Creo que jugaba fuera. Con el Eibar, puede ser.
0: Sí. El Eibar.
1: Pero tiene... coño, si juegan fuera era los domingos. Y no sé, a lo mejor jugar sábado. No, el sábado. Puede ser el sábado, sí.
0: No sé, yo... Ah, bueno, pues, ya no sé, empieza la liga no... ya. Ya empezamos a hacer...
1: Que pendiente ya a ver si ya ficha ya una vez a este hombre ya por el Barcelona ya, para estar uno ya tranquilo.
0: El español... Navarro, este el español...
1: No, hombre, este muchacho que quería fichar a Madrid.
0: Sé cuál es.
1: Sí.
0: El Navarro, este, por ejemplo.
1: Sí, pues este, a ver si fin llega para estar ya. Y Las Palmas, pues no digo nada de Las Palmas.
0: Vamos a ver, tengo esa curiosidad, coño, me da que va a ganar, Pepe.
1: Las Palmas con el. No, coño, y la semana que. Es el Albacete, ¿no? Y la semana que viene le toca al Ceuta. Ay, mi madre. Ajá. Uh-huh. Que se viene para acá lleno de chiquillos, de inmigrantes.
0: ¿Sí? Terminator se llamaba aquello, me dice el amigo Sergio.
1: No, la película Terminator es cuando... La película esa de Schwarzenegger. Es la de... Terminator es la saga que han hecho Schwarzenegger. La otra se llama el... Coño, la he visto yo. La del viaje ese de Arnold Schwarzenegger. La película era... ¿cómo digo? No sé qué final o algo de eso era, no me acuerdo. Pero no, era otro, pero no era así. Pero y la de Silvestre Stallone y Sandra Bullock y el otro, y que era Wesley Snipes, me parece que era. Y esta era Iceman, no. Algo de eso era.
0: Sí. No me acuerdo. Pero bueno, sí, ya... Ya me estaban ya por aquí...
1: Ya te noto que estás leyendo...
0: Sí, ¿no?
1: Pues nada, venga, un saludo para todos y feliz Día de la Candelaria.
0: ¡Venga!
1: Bueno, de la Asunción.
0: Sí, tengo que felicitar a tu hermana, coño, me cago en día. Que
1: no, hombre, el Día de la Candelaria es el 2 de febrero.
0: Pero bueno, pero siempre yo la felicito, ¿por qué no deja usted que felicite yo a la madre de mi hijo?
1: A mí me da que tú todavía tienes
0: la madre, esa, la madre de mi hijo... Es la mujer que yo respeto, es su hermana, ¿vale? Pero yo la respeto por encima de todo, porque...
1: No digo que no,
0: porque,
1: pero...
0: Precisamente porque es la madre de mi hijo.
1: ¿A ti te queda pelucilla de...
0: No, oye, pero... ¿Qué voy a decir?
1: ¿Has pensado en ir a confesar tus pecados para quedarte libre de culpa y vivirte libre?
0: Respeto por encima de todo.
1: Y
0: no, pero sabes una cosa que pasa siempre, y ahora esto sí que es en serio, ¿no? ¿Verdad? Porque cuando viene un conflicto, y tú también que lo has vivido, el problema también parte a veces con quien tú estás al lado después, ¿no? Tú hay una ruptura, y esto le pasa mucho de ella, siempre, y yo me tuve que enfrentar, porque la primera palabra que tiene la... compañera y la ruptura te dice no, porque esto es así, te dice mira, te dice ella a ti, la que está contigo nuevamente, no, ¿qué quiere la puta esa que está, que no sé cuánto está? Y, mira, perdona, yo me tuve que enfrentar, perdona, vale, es la madre de mi hijo y a mí no le tiene usted por qué tratar, porque es la primera palabra que tienen todas.
1: Pero es la reacción.
0: Claro, pero
1: al hombre le pasa igual, todos somos celosos.
0: No, pero...
1: En ese sentido...
0: Pero vamos a ver. Pepe, que yo ahora mismo... A ver, con tu hermano no tengo... una relación de... mira, recoge el niño como las películas estas americanas que vas a la casa y llega y ella va saliendo.
1: Tú vives en el chalet de la playa, pero yo me quedo en el del interior, ahí en el
0: sí, sí, sí.
1: En el monte.
0: Y después llega ahí a la casa y va ella saliendo con el nuevo marido y tal, igual. Y tal, no, eso
1: pero no existe, Javier.
0: O coge el niño, no, claro que no, eso no existe.
1: Eso es el sueño americano. Como
0: claro. Sí. Pero lo que yo quiero que exista es, ¿por qué tengo que pelear yo o desearle el mal a la madre de mi hijo. ¿Me explico?
1: No, hombre, pero no se
0: porque
1: trata
0: que... Porque es que es un mal indirecto, porque mi hijo quiere a su madre. Y va a decirle, pero, coño, viejo, ¿qué pasa? Tú, es mi madre, tío, con respeto.
1: Yo me acuerdo, a mis hijos le decía cuando eran chiquititos, cuando iba a buscarlo y eso, decía, ay, que mami estaba enfadada, no sé qué. Mira, ustedes procuren, hagan todo, que para que siempre se lleve bien con el novio, para que no se pelee, porque como se pelee se pone después impertinente. Mm. Ah, que sí, venga, ustedes procuren que no se pelee con el novio porque se pone impertinente. Mm. ¿Sabes? Que no es que...
0: no,
1: el tema, ya, eso se llama el tema de pasar un duelo, enterrar lo que tengas que enterrar y ya está. Y después la vida,
0: claro, sigue, claro, la vida tiene que continuar, coño. Es que por encima de todo es, si tú le haces daño a esa persona, el daño colateral se lo estás haciendo a tu hijo, a tus hijos, ¿entiendes? Porque tus hijos van a decir, mira, mamá...
1: Los hijos ya son grandes, Javier, ya... Hay veces que uno quiere algo, pide, mira, que no sé qué, no sé cuánto, ay, me cago en la madre que la pegó esta tía, coño, ahora te... ¿sabes? No, o al hombre igual. Ahora no puedo, que no sé qué, igual. Joder, tío, es lo mismo.
0: Ah, pero ella siempre te dice, la compañía, ¿no?
1: Bueno, son puntos de vista y depende del momento también que coja uno.
0: Hay que saber gestionar eso, compañero.
1: Claro.
0: Bueno, pues ¿qué le digo? Que sea feliz, que usted tenga un buen día.
1: Ya hablaremos ya para hacer planes.
0: Venga, hablamos. Venga,
1: bueno,
0: saludos.
1: Saludos para todos.

Bueno, jugador que quería decir Pepe es Rodri. Coño, tú sabes, yo no te sabes el nombre de Rodri. Bueno, pues nada, ¿qué les digo? Que sean felices. Yo ya voy a ir recogiendo, lavando el bombo para retirarme y hacer la comida. Mi hijo me acaba de mandar un WhatsApp. No prepares nada de comer, que tengo arroz.

Pues nada, que tengan un buen fin de semana. Saluditos para todos. Disfruten de el fin de semana con alegría. Y hasta la próxima, si Dios quiere. Bye bye.

0: soy compadre.
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1: Son las 2:02.

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1: Son las 2:32.

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1: Son las 3:01.

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1: Son las 3:33.

0: Roberto. Menos mal que aparece, hombre. ¿A usted le echaron aceite en las patas?
1: ¿Por qué dice eso, doña Mamerta, que se me echaron aceite en las patas? ¿Qué pasó ahora?
0: Oh, porque no aparecía por aquí por mi casa usted para nada. 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
1: No, yo miro el teléfono y según quien me llame contesto. Yo sabía que para algo me quería. Vamos a ver, ¿que para qué me quiere ahora? Usted sabe la cantidad de llamadas y WhatsApp que yo recibo al día. Entonces diré que yo voy a estar atento a usted. Y encima cuando la vi, digo, más tarde la llamo. Después se me olvidó.
0: Pues ponga la wifi.
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1: Son las 4:03.

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1: Son las 5:02.

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1: Son las 6:01.

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1: Son las 6:31 minutos.

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1: Son las 8:02.

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1: Son las 8:32.

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Muy buenos días, tengan cada uno de aquellos oyentes que escuchan Radio Las Medianías en este precioso día, pues viernes 14, ¿verdad? 14 del mes de agosto del año en curso 2026. Y es un privilegio que podamos saludar a cada oyente que escucha Radio Las Medianías y a cada creyente, oyente, y poder pues compartir la palabra de Dios en esta linda mañana. Y transmitimos el saludo pues de nuestras iglesias evangélicas en toda la isla, cada iglesia evangélica y especialmente la iglesia evangélica Monte Sinaí, aquí en Vega de San Mateo, en calle Maestro Granado número 5, el pintor de Vega de San Mateo, igual también que la iglesia bautista Peniel, allí en Las Palmas, ¿verdad? Y es un privilegio contar con el pastor Aníbal, el cual pues también ministra la palabra de Dios y siempre también ministra el poder que cada creyente o no pueda escuchar la voz de Dios. Y allí pues están allí en Las Palmas también, siempre dispuesto a recibir a cualquier persona que quiera un consejo, que quiera una palabra de Dios. Y para eso existimos, para que las personas puedan conocer que hay un Dios que salva, que da vida y vida en abundancia. Quiero invitarte pues a buscar en la Biblia, si alguno me escucha y tiene Biblia en mano, lo que es el libro de Romanos capítulo 5, versículo 12, del 12 al 21. Y Romanos capítulo 5, del 12 al 21, quiero como título ponerle a este mensaje para tu vida, el hombre y su culpa, pero también sin olvidar el regalo de Dios. El hombre, su culpa y el regalo de Dios. Cuando leemos en la Biblia en el libro de en el libro de Romanos, capítulo 5, del 12 al 21, dice de esta manera: por tanto, como el pecado entró en el mundo por un hombre, y por el pecado la muerte, así la muerte pasó a todos los hombres, por cuanto todos pecaron. Pues antes de la ley había pecado en el mundo, pero donde no hay ley no se inculpa de pecado. No obstante reinó la muerte desde Adán hasta Moisés, aun en los que no pecaron a la manera de la transgresión de Adán, el cual es figura del que había de venir. Pero el don no fue como la transgresión, porque si por la transgresión de aquel uno murieron los muchos, abundaron muchos más para los muchos la gracia y el don de Dios por la gracia de un hombre, Jesucristo. Y con el don no sucede como en el caso de aquel uno que pecó, porque ciertamente el juicio vino a causa de un solo pecado para condenación, pero el don vino a causa de muchas transgresiones para justificación. Pues si por la transgresión de uno solo reinó la muerte, mucho más reinarán en vida por uno solo, Jesucristo, los que reciben la abundancia de la gracia y el don de la justicia. Así que, como por la transgresión de uno vino la condenación a todos los hombres, de la misma manera por la justicia de uno vino a todos los hombres la justificación de vida. Porque así como por la desobediencia de un hombre los muchos fueron constituidos pecadores, así también por la obediencia de uno los muchos serán constituidos justos. Pero la ley se introdujo para que el pecado abundase más cuando abundó el pecado, sobreabundó la gracia, para que así como el pecado reinó para muerte, así también la gracia reine por la justicia para vida eterna mediante Jesucristo, Señor nuestro. Y ese es el tema que quiero compartir contigo hoy: el hombre, su culpa y el regalo de Dios. Pero antes quiero invitarte a oír un cántico, una alabanza al Señor que queremos compartir en esta linda mañana, ¿verdad? Así que escuchemos la voz de Dios también a través de esta alabanza.

0: Amén.
1: Bueno, los que han seguido esta lectura y han podido verla, saben que acá habla de Adán y de Cristo. Y saben que el pasaje, lo que está hablando de que por un hombre entró el pecado, o sea, a través de un hombre que fue Adán, y por un hombre entró la salvación, y estaba ahora refiriéndose a Cristo. Y qué bueno cuando podemos ver que el hombre pecó y quedó bajo las consecuencias del pecado. Pero Dios no abandonó a la humanidad, nos dio el regalo de su gracia por medio de Jesucristo. Por eso, cuando vemos la palabra de Dios, lo que Dios nos enseña en su palabra, por ejemplo, en el mismo capítulo 5, el verso 18, de la misma lectura que leímos, dice de esta manera: así que, como por la transgresión de uno vino la condenación a todos los hombres, de la misma manera por la justicia de uno vino a todos los hombres la justificación de vida. Dios tenía un plan para el hombre. Sí, Dios tenía un plan para el hombre. Miren la importancia de entender que antes de hablar de la caída, tenemos que recordar que el hombre no apareció accidentalmente en la historia. El hombre fue algo que Dios preparó, que Dios organizó, que Dios creó, que Dios pensó. Y cuando vas a la Biblia, descubres estos principios o esta verdad. Y por ejemplo, quiero invitarte a que tú puedas leer conmigo a través de la palabra de Dios, el cual tú puedes tenerla, ya sea en el libro físico, ya sea en el internet, ya sea en el teléfono. Pero quiero invitarte a leer el libro de Génesis, capítulo 1, del 26 al 28. Y al leerlo, te vas a dar cuenta cómo el hombre fue algo pensado en la mente y en el corazón de Dios. Y dice de esta manera, miren cómo dice: entonces dijo Dios, hagamos al hombre a nuestra imagen, conforme a nuestra semejanza, y señoree en los peces del mar, en las aves de los cielos, en las bestias, en toda la tierra, y en todo animal que se arrastre sobre la tierra. Y dice, y creó Dios al hombre a su imagen, a imagen de Dios los creó, varón y hembra los creó. Y los bendijo Dios, y les dijo, fructificad y multiplicaos, llenad la tierra y sojuzgadla, y señoread en los peces del mar, en las aves de los cielos, y en todas las bestias que se mueven sobre la tierra. Y cuando lees este pasaje, tú estás diciendo y afirmando de que fuimos creados con un propósito. Dios creó al hombre para darle vida, y para darle vida y vida en abundancia. Y quiero que tú puedas entender que Dios creó al ser humano a su imagen y su semejanza, y le dijo al hombre, o le dio al hombre una misión. ¿Cuál fue? Señoread, fructificad y multiplicaos. El propósito original de Dios era que el hombre viviera en comunión con su creador, pero también le dio capacidad para decidir. El hombre determina en su propia voluntad si obedece o no obedece a Dios. Pero por ejemplo, en Génesis capítulo 2, 16 y 17, también quiero invitarte a mirar qué dice la palabra de Dios. En el libro de Génesis capítulo 2, versículos 16 y 17. Y usted verá una respuesta a esto que yo estaba hablando. Y dice de esta manera: y mandó Jehová Dios al hombre diciendo, de todo árbol del huerto podrás comer, mas del árbol de la ciencia del bien y del mal no comerás, porque el día que de él comiereis, ciertamente morirá. Y el pasaje lo que nos está hablando es que podamos entender de que Dios hizo al hombre para darle vida, pero también le dio al hombre instrucciones y le dio al hombre una misión. Y esa misión era fructificar, llenar la tierra. Y dijo, ok, mira, esto es para ti, pues simplemente no toques este árbol que está prohibido. Y usted va a ver cómo Dios establece claramente un límite y le pone el límite al hombre para que el hombre pues haga las cosas a la manera de Dios para que le vaya bien. Y es por eso que nosotros estamos viendo cómo hoy no le va bien a la gente, porque la gente quiere ser lo que le venga en gana, ¿verdad? Y Dios quería darle al hombre libertad, pero no solamente libertad, sino que Dios también quería darle al hombre responsabilidad. O sea, el hombre también tenía responsabilidad. Y en el huerto Dios le dijo, todo esto es tuyo, todo te lo daré, simplemente obedece lo que yo te he dicho o lo que yo te he ordenado. Usted descubre por qué el hombre ha sido culpable. Sí, el hombre por naturaleza ha sido culpable delante de Dios. Cuando vas a Génesis capítulo 3, del 1 al 6, es un pasaje que yo sé que tú has leído, yo sé que también tú puedes conocer. Usted descubre cómo después de Dios darle ordenanza y leyes, aparece en la historia de Satanás ahí más visible, ¿verdad? Y lo primero que Satanás hace es decirle a Eva, con que Dios os ha dicho que no coman de ese árbol, porque van a morir. ¿Quién dice que van a morir por causa de eso? Y ya Adán y Eva pecaron contra Dios porque no obedecieron lo que Dios le dijo. Por eso Adán y Eva desobedecieron. Aquí aparece la tragedia del pecado. Dios había dicho, no comas o no comáis, no comáis. Y el hombre que dijo, yo quiero. Porque el hombre es libre de escoger lo que quiere. O te salvas o te pierdes en el ejercicio de tu propia voluntad. Por lo tanto, el pecado no fue simplemente comer un fruto, fue desobedecer deliberadamente la voluntad de Dios. Y desde entonces el pecado entró en la experiencia humana. El pecado llegó para quedarse con el hombre, pero la Biblia, hay un pasaje aquí en mismo Romanos capítulo 5, el versículo 12, dice de esta manera: por tanto, como el pecado entró en el mundo por un hombre, y por el pecado la muerte, así la muerte pasó a todos los hombres, por cuanto todos pecaron. Y lo que está diciendo el pasaje es que el pecado entró como consecuencia de aquello que Adán y Eva hicieron en el huerto del Edén. Y la muerte no existía. Dios nos creó para que tuviéramos vida eterna. Y sin embargo, por causa de la desobediencia, es que el pecado que produjo que hubiese muerte. Y hoy pues nosotros crecemos, o nos desarrollamos y morimos. ¿Por qué? Porque esa es parte de la consecuencia de que el hombre pecó contra Dios. Y el problema de la humanidad no comenzó con la política. El problema de la humanidad no comenzó tampoco, oiga bien, no con la política, no comenzó con la economía, no comenzó con la educación, no comenzó con la sociedad, no comenzó con los reyes. El problema del mundo comenzó con el pecado, cuando el hombre desobedeció lo que Dios le dijo. Y es por lo tanto que uno tiene que aprender que en la vida todo tiene consecuencia. Y la consecuencia, el hombre ha tenido que atravesarla desde aquel momento en que fueron creados por haber desobedecido lo que Dios le dijo. Por eso tenemos que aprender a entender ese principio, que la culpa trae consecuencia. Y después del pecado vino la muerte, el sufrimiento, la separación y la ruptura de la comunión entre Dios y el hombre. Por lo tanto, tenemos que mirar a través de la luz de la palabra, porque Dios sigue interesado en el bien del hombre, porque Dios quiere hacerle bien al hombre. Cuando vas a ese capítulo 3, ¿verdad?, que habla de la desobediencia del hombre, pero específicamente los versículos 23 y 24, dice de esta manera, mira cómo dice: y la sacó, y lo sacó Jehová al huerto del Edén para que labrase la tierra de que fue tomado. Echó pues fuera al hombre y puso al oriente del huerto del Edén querubines y una espada encendida que se revolvía por todos lados para guardar el camino del árbol de la vida. Y usted encuentra cómo Adán y Eva fueron expulsados del Edén por haber desobedecido la norma establecida por Dios. Y no solamente fueron expulsados, sino también que parte de la consecuencia que la Biblia habla, por ejemplo, en Romanos, el capítulo 6 y el versículo 23, lo resume de una manera tremenda, ¿verdad? Y dice Romanos 6, 23 de esta manera, dice, porque la paga del pecado es muerte. ¡Wow! La paga del pecado es muerte, mas la dádiva. Y la palabra dádiva significa el regalo de Dios, la gracia de Dios, la misericordia de Dios, es vida eterna. Miren qué principio más hermoso, es vida eterna en Cristo Jesús, Señor nuestro. Y qué bueno cuando yo puedo entender, hermanos, esta gran verdad que enseña la palabra de Dios. ¿Qué merece el hombre por su pecado? El hombre por su pecado merece la muerte, merece la separación entre él y Dios. Sin embargo, la Biblia termina en su historia mostrándonos una gran verdad. Y hasta la primera parte leímos porque la paga del pecado es muerte, sí. Ya estamos viendo que hay una consecuencia, ¿verdad? Pero no solamente la consecuencia, sino que el versículo continúa, más la dádiva de Dios es vida eterna. O sea, ahí aparece el regalo de Dios, que a pesar de haber pecado contra Dios, hay un regalo que es la vida eterna, que tú puedes alcanzar, que tú puedes lograrlo, que tú puedes pedirla, que tú puedes llorarla, que tú puedes anhelarla, porque cuando tienes la vida eterna, ahí tú puedes gozar de los privilegios de Dios. Porque Dios perdona tu falta, porque Dios perdona tus pecados, porque Dios te ama desde el principio. Él te creó, Él pensó en ti. Tú no eres un accidente. Qué bueno, cuando yo puedo pensar que Dios no abandonó al hombre. No, Dios no abandonó al hombre en ningún momento, a pesar de ver el hombre pecado contra Dios, a pesar de el hombre estar fuera de Dios, a pesar del hombre estar alejado de la multiforme sabiduría de Dios, Dios seguía teniendo misericordia. Después de que Adán pecó, Dios podría haber terminado la historia allí, pero Dios le preguntó, fíjense, ¿por qué si ya habían sido eliminados? ¿Para qué entonces? Usted descubre en el capítulo 3, el versículo 9. Miren qué hermoso en el capítulo 3 y versículo 9 de Génesis. Es hermoso, hermanos, poder leer la palabra de Dios. Y dice de esta manera: mas Jehová Dios llamó al hombre y le dijo, ¿dónde estás tú? ¿Dónde estás tú? Y esto lo que muestra es una preocupación de Dios por el hombre. ¿Dónde estás tú? Dios sabía dónde estaba Adán. La pregunta no era de Dios para obtener información. No, era una llamada de Dios al hombre que se había alejado. Era una llamada de Dios al hombre que había pecado. Era una llamada de Dios al hombre que se había separado de la gracia de Dios. Era una llamada al hombre de Dios que perdió su enfoque. Era una llamada al hombre de Dios que no tenía esperanza. Era una llamada al hombre de Dios que estaba confundido por causa de su propia desobediencia. Esa es la actitud que hoy tienen muchas personas en todo el mundo. Están confundidos. Están confundidos porque no tienen esperanza. Están confundidos porque el pecado produjo justamente esto, que el hombre se sintiera culpable. Y al sentirse culpable, no tiene esperanza. Por eso la gente tiene que buscar una manilla para sentirse seguro, otros quieren hacer rezos, otros quieren andar de rodillas, otros quieren estar descalzos, otros tienen que hacer promesas que no tienen sentido. ¿Por qué? Porque no tienen esperanza. Pero cuando uno conoce al único y sabio y poderoso Dios que hace milagros, que da promesas, que dijo estaré contigo todos los días hasta el fin del mundo, uno empieza a experimentar algo diferente. ¿Sabe por qué? Porque el gozo que tengo yo, el mundo no me lo dio. Y como no me lo dio, no me lo puede quitar. Ese gozo se llama Jesucristo. Y ahí estaba la voz, ¿dónde estás tú, Adán? ¿Dónde estaba? Sí, habían sido castigados, habían sido eliminados por haber pecado contra Dios, pero Dios no se apartó de ellos. Por eso tú, cuando tú lees la Biblia, tienes que entender este principio de Dios. Era una llamada de Dios al hombre que se había alejado, porque Dios quería que volviese, porque Dios quería que el hombre pudiese alcanzar el regalo de la vida eterna, el regalo del gozo de Dios. Es importante, hermanos, cuán importante para nosotros poder estar en sintonía con la gracia y el poder de Dios. Y desde Génesis capítulo 3 comienza a resolverse el plan de redención, el plan de salvación. Dios prometió con la descendencia de la mujer herida en la cabeza de la cabeza de la serpiente. Y es una promesa que aparece también aquí en este libro de Génesis capítulo 3. Específicamente el versículo 15 es a lo que llamamos una profecía mesiánica. Dice el capítulo 3, verso 15: y pondré enemistad entre ti y la mujer, entre tu simiente y la simiente suya. Esta te dirá en la cabeza y tú le dirás en el cascañar. Aquí Cristo estaba siendo profetizado. Aquí está hablando de la derrota de Satanás. Aquí también habla del sufrimiento de Cristo. Y aquí habla de toda la profecía acerca de Jesús. Por eso yo tengo que aprender a entender de que Dios pensó en nosotros. Muchos siglos después encontramos el cumplimiento de esta profecía. ¿Por qué? Porque la Biblia dice que el pueblo que andaba en tinieblas vio gran luz. O sea, Israel y su pueblo estaban desesperados, estaban perdidos, y la luz llegó para que ellos alcanzaran la salvación y alcanzaran la vida eterna. Eso es lo que Dios quiere hacer en tu vida. Dios quiere resplandecer. Eso es lo que Dios quiere hacer en tu interior. Dios quiere desatar sobre tu vida paz. Dios quiere desatar sobre tu vida vida en abundancia. Y el único que puede hacer que tu vida cambie se llama Jesucristo. Porque dice la Biblia que el que viene a mí yo no le echo fuera. Dios quiere salvar tu vida. Dios no quiere una condenación para tu vida, porque el mundo ha seguido en pecado. El mundo ha seguido rebelde contra Dios. Pero tú puedes ser diferente si tú lo propones en tu corazón. Tú puedes ser diferente, o sea, si tú acercas, si tú buscas ese regalo gratuito que Él lo dio. Miren qué cosa más importante. Algunos que leen la historia saben que muchas personas han ido a la guerra, muchos españoles han luchado, muchos españoles han ido al mundo entero para conquistar, y muchos llegaron para conquistar, y pasó en Cuba igual. En Cuba hubo guerras, conquistas, porque es de donde vengo. Pero es curioso porque hay un hombre llamado Carlos Manuel de Céspedes, que le dio la libertad a los esclavos. Y los que vean en la historia, dice la historia de que el hijo lo cogieron, y Carlos Manuel de Céspedes prefirió que mataran a su hijo antes de él rendirse. Carlos Manuel de Céspedes sabía de que ya su hijo, se entregara o no, no lo iban a devolver y lo iban a matar. Pero es curioso porque la Biblia me dice algo tan tremendo, la Biblia me dice algo tan sobrenatural, que es lo que me da tanto deseo de leerlo 100 veces y 200 y 300 y 1000 veces. Dice la Biblia, porque de tal manera amó Dios al mundo. De tal manera Dios amó al mundo. Miren la importancia de la Biblia al decir que lo que Dios hizo, lo hizo por amor. Que lo que Dios hizo, lo hizo para salvación. Que lo que Dios hizo fue para salvar aquella relación que había sido rota en el huerto del Edén. Dice, porque de tal manera amó Dios al mundo que ha dado, o sea, que ha enviado a su único hijo, ¿a quién? A Jesucristo. ¿Para qué? Para que todo aquel que en él cree no se pierda, sino que tenga vida eterna. Pero déjame decirte algo importante para que no sea una confusión. El creer no es simplemente decir yo creo en Dios. El creer no es simplemente decir, ay, yo creo en Cristo y soy salvo. No, el creer tiene que ver con muchas cosas. Es confesar a Cristo, es tenerlo como único Señor y Salvador en tu vida. No hay más nada que no sea Dios en tu vida. No hay más nada que no sea su presencia en tu vida. Que Él se convierta en tu amigo, en tu compañero, en tu mentor, en tu Salvador. El único que dio su vida por ti para que tú hoy puedas ser salvo. ¿Sabes por qué? Porque tú y yo éramos los que merecíamos estar en una cruz clavado. Sin embargo, lo hizo por amor a ti y lo hizo por amor a mí. Déjame decirte que el hombre tenía culpa, pero Dios tenía misericordia. El hombre merecía la muerte, sin embargo, Dios ofreció vida. Ese es el evangelio. Por eso Jesús dijo en su palabra, en un libro llamado Juan, capítulo 14, el 6, dice, yo soy el camino, yo soy la verdad, yo soy la vida. Nadie viene al Padre si no es por mí. El único camino para llegar a Cristo o a Dios se llama Jesús. Tú tienes que entender la Biblia en su interpretación propia, no lo que nadie pueda decirte. Los rezos no llegan a Dios, los rezos no llegan a nadie, ni la mía, ni la de mi mamá, ni la de mi hermana, ni la de María, ni la de José. Ninguna te va a llevar a Cristo o a Dios. El único que te puede llevar a Dios se llama Jesús. Y la Biblia lo dice, yo soy el camino, y está diciendo que Él es el puente para conectar al hombre con Dios. Aquella relación que se había perdido en el huerto del Edén, cuando Adán y Eva pecaron y fueron expulsados, Dios entonces envió a Cristo para preparar el camino para reconciliar al hombre con Dios. Dios quiere reconciliar tu vida. Dios quiere que tu vida encuentre refugio en aquel que lo dio todo, en aquel que te ama, en aquel que quiere la salvación de tu vida. Mira, Jesús cargó con nuestra culpa. Era tu culpa, era la mía, era nuestra responsabilidad. Pero yo quiero invitarte a no por lo que yo diga, sino a mostrarte en la Biblia, que es la palabra de Dios, que tuvo que ser un libro llamado Isaías, que era uno de los profetas que aparecen en la Biblia. Quiero que tú puedas buscar en Isaías capítulo 53. Isaías capítulo 53 está narrando, oiga bien, el sufrimiento del siervo de Jehová. ¿Quién es el siervo de Jehová? El siervo de Jehová es Jesús. Sin embargo, Isaías 53, 5 y 6 dice de esta manera. Mira lo que dice Isaías 53, 5 y 6. Mas el herido fue por nuestras rebeliones, molido por nuestros pecados. El castigo de nuestra paz fue sobre él, y por su llaga fuimos nosotros curados. Todos nosotros nos descarriamos como ovejas. ¿Quién es todos? Todos nosotros. Nos descarriamos como ovejas, cada cual se apartó por su camino, mas Jehová cargó en él el pecado de todos nosotros. ¿Quiénes merecíamos estar en la cruz? ¿Quiénes merecíamos los azotes? ¿Quiénes merecíamos el maltrato? ¿Quiénes merecíamos una corona de espina? ¿Quiénes merecían que le dieran palos? ¿Quiénes merecían que lo hicieran caminar largas caminatas con una cruz de madera pesada? Éramos nosotros. Sin embargo, Él lo cargó por ti, Él lo cargó por mí, para que tú y yo podamos hoy disfrutar del beneficio de la vida eterna, ese regalo gratuito que Dios ha dado a los que le aman. A Él sea la gloria. Jesús cargó con nuestra culpa. Sí. Y en Romanos capítulo 5, el capítulo que leímos, específicamente el verso 19, dice de esta manera, mira cómo dice el verso 19, porque así como por la desobediencia de un hombre, ¿de quién estaba hablando? De Adán, ¿verdad? Por la desobediencia de un hombre fueron constituidos pecadores, así también por la obediencia de uno. ¿Quién era ese uno? Cristo, ¿verdad? Dice, los muchos serán constituidos justos. Por causa de Adán, su pecado, su desobediencia, que yo fui condenado a la muerte. Pero por causa de uno que vino, murió y resucitó, yo he sido constituido justo.

Dios es mayor que nuestra culpa. Y ahí en Romanos capítulo 5, por el versículo número 20, dice de esta manera: pero la ley se introdujo para que el pecado abundase, mas cuando el pecado abundó, sobreabundó la gracia. ¿Sabe por qué? Porque hay uno que clama por ti. ¿Sabe por qué? Porque hay uno que ora por ti. ¿Sabe por qué? Porque hay uno que intercede por ti. ¿Sabe por qué? Porque Dios no quiere el mal para tu vida. Dios quiere la salvación de tu vida. Y cuando tú mereces palos, Dios quiere que tú seas bendecido. Dios quiere que tú seas guardado. ¿Por qué? Porque tú eres muy importante para Dios. Porque Dios te ama. Porque Dios quiere lo mejor para ti. Romanos capítulo 5 y el versículo 8. Miren qué hermoso este pasaje. Mas Dios muestra su amor para con nosotros. ¿Quién nosotros? Tú y yo. Mas Dios muestra su amor para con nosotros en que siendo aún pecadores. ¿Por qué? Porque todavía tenemos pecado. Somos pecadores. Porque aún siendo pecadores, Cristo murió por nosotros. Aleluya, qué regalo más hermoso. Hay uno que murió por nosotros. Hay uno que lo dio todo por nosotros. Hay uno, hermano, que es especial. Dios creó al hombre con propósito. El hombre pecó. El pecado trajo muerte, separación de Dios. Dios en su misericordia prometió redención. ¿Y qué hizo? Envió a Jesucristo. ¿Para qué? Para que todo aquel que en él cree no se pierda, sino que tenga vida eterna. Ese es el regalo de Dios. La vida eterna. ¿Se acuerda la historia de Noé? ¿Se acuerda cómo Noé estuvo predicando y hablando de arrepentimiento? ¿Se acuerda que Noé estaba hablando de un gran diluvio? ¿Por qué? Porque por las causas del hombre que se había perdido, había rebelado contra Dios. ¿Y no envió Dios un diluvio? ¿Se acuerda usted cómo Caín en su desobediencia y en su celo mató a su hermano Abel? Viene en consecuencia. ¿Se da usted cuenta cuando la Biblia habla de David que se acostó con una mujer casada y trajo consecuencia y muerte a un hijo? Todo en la vida tiene consecuencia. Mientras más tú te alejas de Dios, más verás la mano de Dios sobre tu vida. Mientras más te alejas de Dios, tú puedes ver el juicio de Dios, porque Dios no quiere el mal para sus hijos. Cuando vas a la Biblia, dice la Biblia, dijo Dios: porque yo sé los pensamientos que tengo acerca de vosotros, pensamientos de bien y no de mal. Pensamientos de bien y no de mal. Pero hay un consejo en Isaías 55 que Dios da. Dice la palabra de Jehová: buscad a Jehová mientras pueda ser hallado. Llamadle en tanto que está cercano. Deje el impío su camino y el hombre inicuo sus pensamientos. Y vuélvase a Jehová. Mira hasta dónde llega la misericordia de Dios. ¿Te das cuenta de dónde llega la misericordia de Dios? Que aun cuando tú sigues haciendo mal, Dios sigue pensando en ti. Yo quiero invitarte a ver si tú puedes escuchar una alabanza. Me encanta esta alabanza. Quiero que tú puedas meditar en ella. Deja que Dios te hable. Escúchala bien.

0: Ese eras tú.
1: Conociendo la maldad.
0: Tú y yo éramos los que deberíamos estar allí.
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0: Sin embargo, Él fue primero que tú. Por amor a ti y por amor a mí.
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0: Aleluya.

Este es un mensaje para San Mateo. Es un mensaje para Santa Brígida. Es un mensaje para Tejeda. Es un mensaje para cada rincón de esta tierra, de este municipio, de esta provincia. Cristo murió por ti. Cristo murió por ti. Cristo murió por ti para darte vida y vida en abundancia. Aleluya.

que tú puedas entender y comprender que su amor es grande, es ancho, es profundo. Tú vas a ver la bendición de Dios en tu vida, en tu familia, en tu matrimonio.

0: hombre sepa que hay consecuencias por el pecado, pero que también abundó la gracia que es en Cristo Jesús. Permite, Padre, que nuestros pueblos puedan conocer al Dios de verdad, al Dios que da vida, al Dios que da paz, al Dios que salva, al Dios que crea de tristeza, al Dios que envió a su único Hijo para que todo aquel que en Él cree no se pierda, sino que tenga vida eterna. Gracias por tu amor. Tu amor es sobrenatural, tu amor es profundo, tu amor es único, Señor. Empieza a trabajar en el corazón de cada creyente, de cada persona que no te conoce, Señor, y puedan buscarte en espíritu y en verdad. Levanta San Mateo, bendice San Mateo, bendice Santa Brígida, todas las palmas de Gran Canaria, Señor, la ponemos delante de ti para que nuestro pueblo pueda escucharte, pueda conocerte, pueda buscarte y pueda entender que tu amor es grande, tu amor es santo, tu amor es profundo, tu amor es sobrenatural. Señor, te bendecimos, Señor, te exaltamos, Señor, te damos gloria y honra porque lo tuyo es sobrenatural. Ayúdanos a comprender la inmensidad de tu amor, que aun cuando el hombre pecó, que aun cuando el hombre se apartó del Dios santo, tú seguiste teniendo misericordia de nosotros. Ayúdanos, Señor. Ayúdanos y que podamos estar en sintonía contigo cada día. En el nombre de Jesús. Amén y amén. Gracias a cada amigo, cada hermano que escucha este programa, pueda conocer y pueda comprender que hay un Dios vivo, que hay un Dios de amor. No se olvide que la Iglesia Evangélica Peniel, allí en Carmen Quintana, número 5, con el pastor Aníbal, siempre estarán con los vasos abiertos, esperando por ti cada viernes en el tiempo de oración a las 7 de la noche y cada domingo 11 de la mañana. Y nuestra Iglesia Evangélica Monte Sinaí, aquí en Vega de San Mateo, estaremos siempre abiertos los jueves a las 5:30 de la tarde hasta las 8 de la noche, al igual que los domingos 5:30. Este domingo tendremos un culto especial donde los jóvenes de la Iglesia Peniel estarán compartiendo con nosotros a las 5:30, siendo invitados siempre, y un gusto tener presente al pastor Ariel, que nos visita desde Estados Unidos de América con su esposa, y el pastor Aníbal desde aquí, desde Peniel, también compartirá con su esposa Bexaida. Venga, escuche la palabra de Dios, gócese con nosotros y descubra al Dios que da paz, que da vida y la vida en abundancia. Que Dios te continúe bendiciendo. Feliz fin de semana.
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1: Son las 10 de la noche.

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1: Son las 10 y 31 minutos.

0: Son las 11:02.
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1: Son las 11 y 32 minutos.

0: Son las 12 de la noche.
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1: Son las 12 y 30 minutos.